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1: Hola, hola, bienvenidos, bienvenidas, ¿cómo están? Estamos en un episodio más de Ya Oíste. Yo soy Génesis Sainez y hoy tenemos un tema muy peculiar, un tema que puede pasarle a cualquiera, nadie está exento. En la cocina, en el trabajo o incluso en tu casa, en la calle, que son las famosas quemaduras. Y vamos a hablar sobre qué hacer en un momento difícil que está, porque muchos entramos en pánico en ese momento, es como de, ay, se está quemando, está pasando algo, pero no, a esto nos viene a acompañar nuestro querido doctor Oscar Reyes, jefe del servicio de urgencias. ¿Cómo está, doctor?
3: Hola, buenas tardes, bien, gracias, aquí, gracias por la invitación.
1: Ay, muchas gracias a usted por acompañarnos. Esto se va a poner bueno, porque estamos en una temporada donde justo puede haber muchas, muchas quemaduras, pero vamos a empezar sobre qué son las quemaduras, doctor.
3: Bueno, las quemaduras prácticamente son lesiones causadas por agentes físicos externos, principalmente sea fuego directo, líquidos calientes. Existe también las quemaduras por corriente eléctrica y en menor medida, pero también existen las quemaduras químicas. Entonces, wow, básicamente son lesiones térmicas, básicamente.
1: ¿Cómo son los tipos de quemaduras, doctor, que le han llegado?
3: Bueno, las quemaduras se clasifican, puede ser por, como ya mencionamos, por el tipo de agente que la ocasiona, que ya mencionamos que puede ser por fuego directo, le llamamos por escaldadura, quiere decir por líquidos calientes, quemadura química y quemadura eléctrica. Esa es una clasificación que es de acuerdo al agente físico que lo ocasiona. Y para nosotros como médicos es muy importante clasificarla de acuerdo a la profundidad o la gravedad de la lesión.
1: Okay.
3: Hay varias clasificaciones, conforme van pasando los años, se han creado varias clasificaciones. La más usada o la que está más en boga es la que le divide en primer grado, segundo grado y tercer grado.
1: Sí.
3: Ajá, eso es de acuerdo. A nosotros como personal de la salud nos funciona mucho para determinar la gravedad de la lesión y a la vez de saber la gravedad de la lesión, saber si el paciente requiere ser tratado en un hospital o puede ser tratado en su domicilio. La quemadura de primer grado es la que comúnmente cuando vamos a la playa y nos asoleamos.
1: Lo bronceadito acá.
3: Esa es una quemadura de primer grado. Obviamente, pues como la mayoría de la gente sabe, pues no es necesario ir al hospital para tratar eso.
1: Incluso hay gente que se broncea por gusto, ¿no?
3: Exactamente. Y es algo irónico, pero las quemaduras de primer grado son dolorosas precisamente porque afectan las capas superficiales de la piel, que se llama epidermis, y es ahí donde están los receptores del dolor.
1: Ya tocamos el de grado 1.
3: Primer grado,
1: ya ven. Nos vamos con el de segundo grado.
3: Okay. Sí, el de segundo grado ya estamos hablando que ya la quemadura es más profunda. De hecho, la quemadura de segundo grado se divide en superficiales y profundas.
1: Ajá. Okay.
3: El segundo grado ya afecta capas más profundas de la piel, en este caso la dermis. Y este tipo de quemadura es muy importante porque la recomendación es que sí se tenga una atención médica, que ya son más profundas a diferencia de las de primer grado.
1: Uh-huh.
3: ¿Cómo los vamos a identificar? La piel se pone rosa. Y las famosas ampollas o flictenas, es una característica de las de segundo grado que ya van a cursar con ampollas. Entonces este tipo de quemaduras, la sugerencia es que sí se vaya a alguna atención médica, a diferencia de las de primer grado.
1: Sí me ha tocado ver, no me ha pasado, pero sí me ha tocado ver que el aceite, creo que es lo más común que vemos, que les cae en la piel e inmediatamente como que empieza a salir la ampolleta. O sea, obviamente entre el movimiento y todo, de que te arde, me tocó ver que a mi mamá le salió una enorme, pero no entendía. O sea, yo en mi mente es como, ¿por cómo es que sale o por qué salen las ampollitas? ¿Es como media de protección de la piel o por qué se da?
3: La mayoría de las quemaduras de segundo grado, como bien menciona, está ocasionada por líquidos calientes, ya sea aceite, agua hirviendo, o también por objetos calientes como el clásico, la plancha, la secadora.
1: Yo con mi plancha del peine.
3: Entonces, la ámpula o ampolla, como se le conoce, aflictena, no es otra cosa que se sale el líquido de la piel y se acumula ahí. De hecho, más adelante vamos a ver que cuando ya las quemaduras son más extensas, algo que daña mucho al paciente es la pérdida de líquido, de volumen, que le llamamos nosotros.
1: Okay.
3: Ajá. Aquí también es importante mencionar, ya cuando entramos a una quemadura segundo grado, nosotros ya a nivel médico, es muy importante la extensión de la quemadura. ¿Estás de acuerdo que no es lo mismo que te, como bien mencionas, que te quemes una área pequeña de tu mano a que te quemes, por ejemplo, todo el tórax, ¿no? O todo el pecho. Sí.
1: Pero pasemos a la de la quemadura de tercer grado, que esa es la última de la escala, sí, por así decirlo.
3: Es la más grave. Por lógica, pues la profundidad es mayor. Aquí es cuando el paciente inclusive ya tiene exposición de hueso, exposición ósea, cuando ya se queman tendones, ya se queman como músculo. Obviamente, pues son pacientes que se exponen a corrientes térmicas o están mucho tiempo expuestos, sobre todo cuando hay fuego directo, ¿no?
1: Claro.
3: Y desafortunadamente muchas de las veces el tratamiento es quirúrgico. Muchas veces inclusive si una extremidad está muy afectada, inclusive puede requerir amputación. Entonces ya es una quemadura ya más grave, ¿no?
1: Y hay una pregunta que me gustaría hacerle, porque creo que todos necesitamos saber esas acciones rápidas. Que en dado caso, no sé, estoy en mi casa y veo, o sea, para poder ayudar y también para saber qué hacer yo, ¿no? ¿Qué hacer cuando estás en ese momento, que no estás obviamente en el doctor o en lo que llegas? ¿Cómo tratarlo o hacerlo inmediatamente, una quemadura?
3: La principal recomendación es no aplicar ninguna sustancia a la quemadura.
1: Ni la famosa clara de huevo.
3: No, ni hay veces que le ponen antibiótico en crema, tampoco se sugiere. Clara de huevo, algunas cremas como el tepezcohuite, el aloe. Entonces, la sugerencia es no aplicar nada de eso. Tampoco agua fría. Mucha gente, pues la lógica muchas veces llegaría a pensar, pues si se quema y está caliente,
1: claro,
3: pues échale agua fría, ¿no? Sin embargo, no. Sí se sugiere, obviamente, que se lave la herida con pura agua, pero que el agua sea tibia o templada.
1: Ok. Uh-huh.
3: Tampoco se recomienda poner hielo.
1: ¿Y, por ejemplo, el agua es en contacto directo o como suavecito?
3: No, directo.
1: Directo, uh-huh.
3: Ok. Ajá, uh-huh. Entonces, y después taparla con un apósito antiadherente, o sea, evitar que no sea un apósito que se pegue en la piel y obviamente pues que esté limpio, ¿no?
1: Claro,
3: principalmente. O sugerencia que esté limpio. Y si la quemadura sí se ve que tenga ampollas o todo sugiere que sea de segundo grado, pues sí se sugiere que vaya a atención médica.
1: Y lo que hoy nos comparte, doctor, es muy, muy importante, porque hay cosas que ni siquiera sabemos. O sea, podemos decir que es muy como de, ay, no me va a pasar, o nada más me quemé tantito, pero lo dejamos a la desidia y son cosas que se pueden complicar. Nos ayudó a desmentir muchos mitos. Muchas gracias. Y pues, sin más por el momento, yo le agradezco mucho que nos haya acompañado. Espero que se le haya pasado muy bien.
3: Sí, al contrario, gracias a ustedes.
1: Y pues nada, Easter Lovers, la verdad es que yo estoy muy, muy agradecida. Muchísimas gracias, doctor, por esta compañía, por compartir información tan valiosa. Yo soy Génesis Sainz, fue un gusto tenerlos aquí. Muchísimas gracias, nos vemos en el próximo episodio. Adiós.

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6: Hola, ¿qué tal? Vamos con más de la música aquí en La Santa. Recuerden que estoy hasta las 12. Esto es la Sonora Everest. Pues...

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2: Los falsos caminos. Todos queremos ser felices, es la meta de la vida, pero mucho depende de nuestras decisiones, que sean buenas. La felicidad la constituyen dos elementos, el deseo de un bien y lograrlo, y la voluntad, que es la capacidad para encontrar el bien y poner los medios para poderlo alcanzar, pero que no sea un bien falso, eso sería un mal, no un bien. Que no nos engañemos por caminos equivocados. Las falsas felicidades pasajeras, que son la droga, el alcohol y todo lo que nos lleva a la perdición. Los caminos falsos nos llevan a destruirnos y a destruir a los demás. No nos equivoquemos.
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0: Es el momento de la oración de la noche.
1: Ya es de noche, Señor, y te decimos, quédate con nosotros.
2: Que la luz de tu gracia no conozca nunca el anochecer en nuestras vidas.
1: Que el trabajo de este día haya sido como ofrenda sin defecto agradable a tus ojos.
2: Que en nuestras palabras y acciones hayamos sido luz del mundo y sal de la tierra para cuantos nos trataron.
1: Ilumina, Señor, nuestra noche y concédenos un descanso tranquilo.
2: Que mañana nos levantemos en tu nombre y podamos contemplar con salud y con gozo el amanecer de un nuevo día.
1: Es de noche, Señor. Quédate con nosotros.
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0: noches. Gracias por estar con nosotros una vez más en La Hora Nacional, un espacio para las historias, las voces, la música y todo lo que nos ayuda a conocer mejor a México. Yo soy Leos y como siempre está conmigo mi querido Cha.
1: Buenas noches, México. Hoy les vamos a compartir los resultados que se presentaron en el informe de gobierno y de la estrategia Atención a las Causas con los Festivales por la Paz. Esos espacios buscan acercar a las comunidades actividades culturales, deportivas y artísticas como alternativas de convivencia y de participación.
0: Justamente hablando de música y de jóvenes, nos estamos acercando a la gran final de México Canta 2. Esta iniciativa busca encontrar nuevos talentos, pero también algo más importante, hacer que la música sea una herramienta para construir mensajes de paz e identidad.
1: También estamos muy cerca del Día Internacional de la Alfabetización, que se conmemora cada 8 de septiembre. Nuestros amigos del INEA nos traen información muy interesante sobre las oportunidades que existen para que jóvenes y adultos aprendan a leer y escribir, sigan con sus estudios y puedan cambiar sus posibilidades de vida.
0: En nuestra sección Mujeres en la Historia recordaremos a una mujer extraordinaria considerada la primera muralista mexicana, Aurora Reyes. Ella fue pintora, poeta, maestra, activista, defendió los derechos de las mujeres y vinculó su trabajo artístico con las causas sociales.
1: En nuestros flashazos del bienestar hablaremos de los servicios dirigidos a mujeres para ayudarlas en su bienestar físico y psicológico.
0: Y les daremos toda la información sobre septiembre, mes del testamento, porque este documento nos ayuda a ordenar nuestro patrimonio, proteger a nuestra familia y dejar claras nuestras decisiones. Todo esto y mucho más en nuestra primera media hora. Hay temas que tienen que ver directamente con la vida cotidiana. Poder ir al doctor, estudiar, tener una vivienda o encontrar oportunidades para salir adelante.
1: En salud hay varios datos que vale la pena poner sobre la mesa. En este periodo se abrieron 33 hospitales, 11 unidades de medicina familiar y 38 centros de salud y consultorios para acercar la atención médica a más personas.
0: Esto se suma a los más de 12.000 nuevos consultorios de atención primaria del Servicio Universal de Salud, que abren a partir de enero de 2027 en los 24 estados donde opera el IMSS Bienestar.
1: Además, el 14 de septiembre abre una convocatoria para profesionales de la salud jubiladas y jubilados que quieran incorporarse al personal que atenderá estos consultorios.
0: Hablando de acercar la atención médica a las personas, está Salud Casa por Casa, que lleva las consultas directamente hasta los hogares.
1: Ya se han hecho más de 18 millones de consultas médicas a domicilio y son gratuitas. La idea es muy simple, acercar la atención y sobre todo prevenir antes de que un problema de salud se complique.
0: Existe otro cambio importante en algo que durante años podía ser un verdadero dolor de cabeza, conseguir un lugar en la preparatoria.
1: Con Mi Derecho, Mi Lugar, el proceso busca que las y los estudiantes tengan mayores posibilidades de acceder al bachillerato que quieren. Y el dato es que 74.2% ingresó a su primera opción.
0: Además, hay becas para estudiantes de primaria, secundaria y bachillerato. Y cada vez llegan también a más jóvenes que estudian en universidades públicas.
1: Y hablando de infraestructura educativa, al terminar el 2026 se habrán construido 401 preparatorias, 13 universidades Rosario Castellanos y 25 universidades Benito Juárez, además de que se habrán mejorado 73.000 escuelas.
0: Y esto nos lleva a otro tema. Las oportunidades para los jóvenes también tienen que ver con la seguridad.
1: Exactamente. La atención a las causas parte de una idea simple: acercar a los jóvenes al arte, la cultura, el deporte y la educación. Por eso se habla de bienestar social y de garantizar derechos como parte de esta estrategia.
0: Una parte de este trabajo también busca hacer comunidad con los Festivales por la Paz. Ya van 51 festivales con una asistencia de 2.641.646 personas. Son espacios que llevan actividades y convivencia a distintas comunidades.
1: También está el tema de la vivienda. Se han entregado 33.000 escrituras y en materia de créditos hay más de 7 millones de familias beneficiadas.
0: Además, hay obras que están cambiando la manera en que nos movemos. Por ejemplo, se inauguró el tren Insurgente hasta Observatorio y el tren Felipe Ángeles hasta Tecama.
1: Y la construcción de infraestructura sigue. Son más de 3.000 kilómetros de nuevas obras que se están construyendo en distintas partes del país.
0: Y al final son temas que están conectados, porque cuando hablamos de bienestar es tener acceso a servicios, encontrar oportunidades, tener un lugar para vivir y mejores condiciones para salir adelante. El deporte, la cultura, la música y la convivencia comunitaria son espacios que tienen niñas, niños y adolescentes para expresarse.
1: Los Festivales por la Paz llevan actividades culturales y recreativas a los espacios donde vive la gente, porque construir paz también implica recuperar la calle, la cancha, la plaza y los espacios comunitarios como lugares de encuentro, creatividad y participación.

0: Hoy les vamos a platicar sobre el ABC de las emociones, que es una estrategia que busca que niñas, niños y jóvenes aprendan a reconocer y expresar lo que sienten, hablar de sus emociones y saber cuándo necesitan pedir ayuda.
1: En las escuelas los lunes va a haber una hora semanal con pláticas, ejercicios, juegos y otras dinámicas para abrir estos espacios de escucha y acompañamiento. Y justo de esto vamos a hablar en la siguiente cápsula.
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1: El próximo 8 de septiembre se conmemora el Día Internacional de la Alfabetización. Esta fecha nos recuerda que aprender a leer y escribir es mucho más que adquirir una habilidad. Es abrir la puerta a otros conocimientos, ejercer derechos y tener mayores posibilidades de participación en la vida social. La UNESCO señala que este día se celebra desde 1967.
0: Hoy queremos conocer la labor del INEA porque nunca es tarde para empezar. Durante 2026, el instituto ha impulsado acciones para incorporar a jóvenes y adultos a los procesos de alfabetización y educación básica. En México todavía hay millones de personas que requieren atención educativa, así que conocer las opciones disponibles puede hacer una gran diferencia. Pues ya estamos a nada, a unos días de conocer a los ganadores de la segunda edición de México Canta, y ha sido un camino muy intenso para estos jóvenes. Hay participantes de México y Estados Unidos con distintos estilos y formas de interpretar la música regional mexicana.
1: Sí, ahora sí ya estamos en la recta final. Y para platicar de cómo están llegando los jóvenes a esta etapa, está con nosotros una vez más Miguel Ángel Trujillo, presidente del Consejo Mexicano de la Música. Miguel Ángel, bienvenido de vuelta a la Hora Nacional.
6: Muchas gracias, Leo, muchas gracias, Cha. Un placer estar nuevamente con ustedes. Les digo que siempre que vengo me siento en casa.
0: Pues ya es que eres
6: como
0: de casa.
6: Normal en este programa.
0: Claro.
6: Y les agradecemos muchísimo porque es una gran oportunidad para compartir con la gente lo que está pasando en México Canta. Ya tuvimos la semifinal de Los Ángeles, que fue el 23 de agosto, y ahí tuvimos a tres participantes de los siete que pasaron a la final, que es el 13 de septiembre en el Auditorio Nacional. Ellos fueron Tiffany, que es de Los Ángeles, fue Rosalba, que es de Chicago, y Joshua Soto, que es de Nueva York. Así que
0: wow, ¿qué tal?
6: Del país completo, zona
0: de
6: oeste,
0: costa,
6: centro y
0: ¿sí?
6: oeste, ¿no?
0: ¿Sí?
6: Como... Y de México tuvimos la semifinal este domingo pasado en Mazatlán.
0: ¿Qué tal?
6: En
0: qué
6: el
0: increíble.
6: Teatro Ángela Peralta, un teatro muy bonito, icónico.
0: Wow.
6: Y ahí también, pues, la gente votó, porque este año todas las etapas han sido por voto del público.
0: Uh-huh.
6: Entonces, la final de México, los semifinalistas de México, fueron Bel, que es la Malishita, que es una chica que canta en español, en maya y en inglés. Pues, la parte de las lenguas originarias,
0: uh-huh.
6: Nos encantó, porque
0: increíble
6: aparte es súper
0: moderno. Increíble que
6: México
0: Canta sea la manera que la conocemos.
6: Claro. Exactamente.
0: Y súper moderno, como dices tú.
6: Y muy, era como entre una cumbia, reggaetón, muy padre, ¿no? Y también pasó Luna López, que es de Morelos,
0: uh-huh.
6: Una chica que cantaba en un mercado. Vendía naranjas y
0: wow.
6: cantaba en el mercado. Y pasó Brian, que es de clave 5-7.

0: Entonces, ahorita estamos en un dilema porque hay un par de participantes que se quedaron en la rayita y nosotros como Consejo Mexicano de la Música, pues, si pudiéramos tenerlos a todos en la final, a los 14 los tendríamos.
1: Sí.
0: Pero pues, son 7. Quizá podemos empujar ahí para que sean 8.
2: Uf, ¿y cómo van a tomar esa decisión? Qué difícil también para ustedes.
0: Sí, creo que es importante porque se quedaron ahí en las votaciones, sí. Y creo que merecen una oportunidad más. Digo, independientemente del trabajo que vamos a seguir haciendo con el resto de los participantes después de la final, porque
2: claro.
0: nuestro interés es pues no solamente sacar a los muchachos de su medio ambiente ahora y se acabó el concurso y ya no, si lo
2: claro.
0: Queremos seguirlos impulsando para que en verdad tengan una oportunidad dentro de la industria.
1: Claro, claro, porque además tú eres un personaje de la industria de hace muchos años que has visto ir y venir a tantos autores, cantantes, grupos, etcétera, etcétera. Pero ahorita, por ejemplo, esto que está pasando en México Canta es muy interesante porque son canciones que tienen un tema, que tienen una manera de hacerse, que es principalmente hablar del amor, ¿no? Como una cuestión que nos une a todos.
0: Sí, pues, fíjate que este año fuimos un poquito más relajados en cuanto a las temáticas y hay un par de canciones ahí que tienen un par de palabras altisonantes y pero
1: ya estamos en el siglo XXI, ya.
0: Sí, sí, pero esa es un factor importante porque el más grande tiene 24 años.
2: Ay,
0: hay participantes,
2: muy
0: están muy chiquitos, sí. Todos, de verdad. Y fue muy, muy interesante porque unimos, si recuerdan el año pasado, era un concurso también para autores.
2: Claro.
0: Sí. Y escogimos las canciones para dárselas a los participantes. Este año decidimos cambiar un poquito eso y la maestra Mónica Vélez, uh-huh. que ganó por ahí un premio también muy recientemente, aparte del Latin Grammy y otros que ha ganado, con un equipo de autores se escribieron más de 400 canciones para escoger las 14 con las que iban a participar.
2: ¿Qué tal?
0: O sea, fue una labor titánica, muchos estilos, muchas cabezas, muchas historias, entonces tuvo
1: muchos corazones,
0: sí, claro. Muchas emociones,
1: sí,
0: sobre
1: exactamente.
0: Todo, ¿no? Entonces ha sido un este segundo año lo siento que fue mucho mejor que el primero, obviamente teníamos esa curva de aprendizaje.
2: Claro.
0: Y la presidenta ya nos dijo que para 2027 ya vayamos pensando.
1: Oye, Miguel, pues ya sabes que aquí La Hora Nacional es su casa.
0: Lo
1: por
0: sé.
1: Favor, queremos que vengan con nosotros para platicar los personas que queden ganadoras, los finalistas, todos los que quieras traer aquí es su casa.
0: A mí me encantaría traer a los 14 porque son muy, muy talentosos todos, pero obviamente pues los ganadores tendrían que estar aquí. Encantado, muchas gracias por la invitación y con cultura ahí nos ponemos de acuerdo muy bien para poderlos traer a que platiquen con ellos, por supuesto.
1: Buenísimo. Gracias. Pues muchísimas gracias por venir aquí a La Hora Nacional. Mira, piel de gallina ya.
0: Falta poquito, 13 de septiembre
2: ya
0: en
2: nada.
0: El Auditorio Nacional.
1: Sí, y qué padre, ¿no? Porque sí, México es un país con tantos músicos, con tanto talento, con tanto corazón, que es bien importante que se hagan este tipo de iniciativas, pues para que los podamos conocer y que ellos también sientan y sepan que lo pueden hacer, que no es nada más un sueño, sino que se puede llevar a cabo.
0: Y fíjate, somos tan musicales que México es el 10º mercado de música del mundo.
1: Imagínate,
0: entonces,
1: el 10º.
0: Aquí, donde, si estamos felices, música, si estamos tristes, música, si queremos
1: pues
0: echar
1: es la
0: fiesta.
1: La música es parte de nuestra vida.
0: Es,
1: ¿sí?
0: Es parte de nuestra sangre y nuestro
1: sí.
0: ADN, ¿no?
1: Así es. Así es, Miguel, pues muchísimas gracias, te lo agradecemos muchísimo como siempre.
0: Al contrario, ustedes, y los esperamos en México Canta.
2: Increíble.
1: Pues ahí estamos.
2: Ahí estamos, ahí
0: gracias.
2: Estaremos, y esperamos que ustedes estén aquí con nosotros como todos los domingos en La Hora Nacional. Aurora Reyes fue una mujer que rompió esquemas. Fue pintora, poeta, maestra, activista y la primera muralista mexicana. Y su obra tocaba temas sociales y escenas de la vida cotidiana. Además, participó activamente en las luchas de las mujeres y de los trabajadores.
1: Aurora Reyes defendió, entre otras causas, el derecho de las mujeres al voto y a ocupar cargos públicos. También impulsó acciones relacionadas con el bienestar de las trabajadoras del magisterio y promovió espacios para sus hijos. Vamos a ver y a escuchar una cápsula sobre ella.
3: Aurora Reyes Flores fue una maestra, muralista, escritora y activista. Nació el 9 de septiembre.

0: De 1908 en Hidalgo del Parral, Chihuahua. A pesar de ser nieta del militar porfirista Bernardo Reyes, crecer en el contexto de la Revolución Mexicana la marcó profundamente. A lo largo de su vida, Aurora abrazó los ideales y las causas sociales revolucionarias. En 1913, su familia se trasladó a la Ciudad de México, donde Aurora estudió la escuela primaria. En 1921, ingresó a la Escuela Nacional Preparatoria, pero fue expulsada tras un conflicto con una autoridad escolar. Después ingresó a la Academia de San Carlos. Sin embargo, decidió abandonarla para optar por una formación artística autodidacta. Durante ese periodo, contrajo matrimonio con el poeta Jorge de Godoy, con quien tuvo dos hijos. El matrimonio duró poco, y tras la separación, Aurora Reyes asumió el cuidado y manutención total de sus hijos. En 1927, la Secretaría de Educación Pública nombró a Aurora Reyes profesora de artes plásticas para escuelas primarias. Esta labor constituyó su principal fuente de ingresos hasta su jubilación en 1964. En 1936, Aurora Reyes participó en la fundación de la Liga de Escritores y Artistas Revolucionarios. Allí profundizó su amistad con Frida Kahlo, quien entabló amistad con otros artistas e intelectuales como Concha Michel y Silvestre Revueltas. Conservó además un estrecho vínculo con su tío, el filósofo Alfonso Reyes. Ese mismo año se convirtió en la primera mujer mexicana en firmar como autora un mural. Atentado a las maestras rurales en el Centro Escolar Revolución, retrata la violencia y los abusos que sufrieron las docentes a manos de grupos cristeros en el México posrevolucionario. En ese mismo año, ingresó al Centro de Estudios Sociales Femeniles de México, donde fue elegida para desempeñar el cargo de secretaria de prensa. En 1937 fue electa como representante de la Unión de Escuelas Técnicas en el Congreso Nacional por la Educación Popular. También ocupó diversos cargos en sindicatos de maestros, entre ellos el Comité Ejecutivo del Sindicato de Maestros de Arte y el Sindicato de Trabajadores de la Enseñanza de la República Mexicana. En colaboración con Concha Michel y las hermanas Sara y Virginia Godínez, fundó el Instituto Revolucionario Femenino. Su labor en estos espacios se enfocó en la promoción de los derechos educativos y laborales de las mujeres, así como a la defensa del sufragio femenino, el acceso a cargos públicos, la ampliación del permiso de maternidad, el reconocimiento de tiempos para la lactancia y la creación de guarderías y escuelas destinadas a los hijos de trabajadoras. A lo largo de su trayectoria artística, Aurora Reyes produjo cerca de 50 obras de caballete y diversas acuarelas. Entre ellas destacan Feminidades, Escena Revolucionaria y La Novia de Oro. A finales de la década de los 40, incursionó en la escritura, especialmente en la poesía. Reyes regresó a los andamios hasta 1959, con la realización de Trayectoria de la Cultura en México, un imponente proyecto mural de 334.40 metros cuadrados para el Auditorio 15 de Mayo del Sindicato Nacional de Trabajadores de la Educación. La ejecución de esta obra tomó 3 años. Posteriormente, entre 1977 y 1978, pintó su último mural, El Primer Encuentro, donde pudo realizar una representación de su visión sobre la conquista. Sobre su experiencia como muralista mujer, Aurora platicó en una entrevista.
1: El compañerito me preguntó, ¿cómo puede una mujer subirse una escalera y andar en unos andamios? Y volteé y le dije, ¡con pantalones!
0: Aurora Reyes falleció en la Ciudad de México el 26 de abril de 1985. Su trayectoria refleja una vida dedicada al arte, la educación y la defensa de los derechos de las mujeres obreras de México, consolidándose como una figura clave dentro de la historia artística y social del país.
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4: Septiembre es el mes del testamento. Es una campaña que nos ayuda a tomar una decisión que muchas veces, pues como que vamos dejando para después. Pero la realidad es que puede evitar un montón de conflictos familiares y darnos certeza sobre a dónde van a ir nuestros bienes.
5: Así es. Hacer un testamento no es solamente pensar en lo que va a pasar cuando ya no estemos. También es una forma de ordenar nuestro patrimonio, proteger a nuestra familia y dejar claras nuestras decisiones. Y para hablar de su importancia está con nosotros el notario Guillermo Vigil Chapa. Notario, bienvenido a la Hora Nacional.
6: ¿Qué tal? Gracias por la invitación, Che.
5: Al contrario.
4: Oiga, pues platíquenos para empezar, ¿en qué consiste todo esto del mes del testamento?
6: El mes del testamento es un programa que ya tiene cerca de 20 años, donde el Colegio de Notarios de la Ciudad de México, junto con la Secretaría de Gobernación, dan facilidades. Y las facilidades van básicamente en dos sentidos. Uno, en el costo, se reducen los costos. Y el otro es aumentan los horarios y los días de atención en muchas notarías. Uh-huh. Ya tenemos el costo de este año aquí en la Ciudad de México y es de 3,800 pesos, nos acaban de informar en el colegio. Y esto quiere decir que no se ha movido durante los últimos 3 o 4 años, se ha respetado el costo. Ahora, para tener más o menos un parámetro, un testamento normal en cuanto al costo, está entre los 6,000-6,500 pesos. Entonces la reducción sí es una reducción considerable.
4: No, y además es un gasto que se hace una vez, salvo que se necesiten después hacer modificaciones, pero que le va a ahorrar a tu familia muchísimo dinero, muchísimo tiempo, muchísima angustia, y al final es un gasto que se paga solo, por decirlo de alguna manera casi.
6: Sí, claro, sí, para la cantidad de problemas que se evitan haciendo testamento, la verdad es que la inversión de 3,800 pesos no es tan fuerte.
5: Claro. Oiga, yo tenía una pregunta. Uno siempre va dejando el testamento como para después, ¿no? Cuando esté grande, cuando tenga que dejar, o lo ven incluso como un mal presagio, no es que no voy a hacer el testamento porque no voy a hacer la de malas, ¿no? Claro. Creo que habría que quitarnos esta manera de pensar de la cabeza, ¿no?
6: Claro, e incluso como está previsto el testamento en la ley, es una excepción a la mayoría de edad. Por regla general, para poder acudir y firmar una escritura ante notario, se tiene que ser mayor de edad. Uh-huh. Excepción, el testamento.
4: Wow.
6: El testamento se puede hacer desde los 16 años.
5: ¿En serio?
6: ¿Sí? ¿Qué tal? Entonces es un mito que hay que tener una edad determinada, bienes determinados para poder hacer testamento. No, porque aparte el testamento igual va en dos sentidos. El testamento, como todos lo conocemos, evidentemente es una previsión patrimonial. Uh-huh. Pero también en el testamento puedo establecer quién se queda al cargo de mis hijos menores de edad.
4: Claro.
6: Les puedo nombrar un tutor y eso se vuelve evidentemente hasta más importante que la cuestión patrimonial. Entonces, no hay que enfocarnos de que el testamento solamente es una cuestión patrimonial. Tengo hijos menores de edad, hago testamento por si me pasa algo, saber quién se va a hacer cargo de ellos.
4: Ahora, si, por ejemplo, yo no tengo propiedades, pero quiero hacer mi testamento para no darle lata a nadie, ¿qué es lo que puedo dejar por escrito? Mis cuentas de banco, o sea, si no tengo un departamento, por ejemplo, ¿pero qué dejo? El dinero que tengo en el banco, dejo mis posesiones.
5: O de los 16 años, mis balones de básquet, ¿no? Y mis
4: claro.
5: cuentos. Sí, sí.
6: En el testamento se puede prever, bueno, o se prevé qué es lo que yo tengo en el momento en que yo falto.
4: Sí.
6: Y no es necesario especificar en el testamento los bienes en particular. Sí se puede hacer, pero no es indispensable. Simplemente si yo tengo claro a quién quiero dejarle mis bienes en el momento en que yo falte, nada más puedo poner así de manera genérica, dejo como herederos a mis hijos.
4: Perfecto, claro.
6: ¿Qué es lo que van a heredar? Bueno, pues ya en su momento se verá qué es lo que había.
4: Claro.
6: ¿Puedo dejar una cuenta? También puedo poner en específico que una cuenta de cheques, una cuenta de inversión, se la puedo dejar a determinada persona. Pero no es necesario hacer un inventario o especificar bienes determinados para poder hacer
5: claro,
6: mi testamento.
5: Claro, buenísimo. Oiga, notario, y ya que andamos en esas, ¿no? Soy muy mi primera opción es como muy universal, digamos, ¿no? Pero ¿se puede modificar el testamento? ¿Es muy caro? ¿Es muy complicado?
6: No, no es complicado. La modificación del testamento siempre implica hacer un nuevo testamento. No hay, en materia de testamentos, no hay adendums, no hay modificaciones, no hay notas complementarias, no hay notas al margen, no, por la importancia, es siempre se tiene que hacer uno nuevo. Y es tan sencillo como el primero que yo hice. Y de hecho es lo que yo le recomiendo a la gente. Me he dado cuenta que tratan de prever qué es lo que va a pasar de aquí al momento en que yo falte.
5: Imposible.
6: Y les digo, no es necesario.
4: Claro.
6: No es necesario. Prevean corto, mediano plazo, porque se hace testamento por una cuestión patrimonial y una cuestión familiar. Cambia,
4: claro,
6: tanto el patrimonio como la familia. En el momento en que haya cambios importantes, significativos en patrimonio o en familia, reviso mi testamento, si ya no estoy de acuerdo, ya no me gusta, hago uno nuevo, así de sencillo. Entonces es importante tenerlo y con la conciencia de que lo puedo ir cambiando.
4: Notario, ¿dónde podemos obtener más información para, aprovechando que ya llega el mes de septiembre, aprovechar el mes del testamento e ir a formalizar por fin?
6: Claro, hay que acudir con un notario, y para saber con qué notario puedo ir, está el Colegio de Notarios de la Ciudad de México, el teléfono 5511-1819, estamos en Río Tigre 63, y la página de internet colegiodenotarios.org.mx tiene un rubro que dice ubica tu notaría.
4: Ah, súper.
6: De ahí podemos entrar y podemos buscar al notario por número, por nombre, los notarios de determinada colonia, los notarios de determinada alcaldía.
4: ¿Y da igual a cuál vamos? ¿Todos sí son iguales?
6: Todos son iguales, todos van a cobrar 3,800 pesos y es lo mismo, van a recibir la asesoría.
4: Perfecto. Pues muchísimas gracias por habernos acompañado en la Hora Nacional. Ojalá que mucha más gente tome la decisión de aprovechar la promoción y que vayan este mes de septiembre a sacar su testamento.
5: Sí, vamos, sí, vamos, porque no lo he hecho, lo tengo que hacer.
6: Sí, sí.
5: Muchas gracias.
6: No, hombre, nada, gracias a ustedes por la invitación.
5: Gracias a ustedes también por seguir con nosotros. Por favor, ya saben dónde estamos, no se vayan a ningún lado. Así llegamos al final de la primera parte de La Hora Nacional. Hoy hablamos de paz, de música, de educación y de mujeres que han dejado huella en nuestra historia.
4: A unos días de conmemorar su natalicio nos quedamos con una cita de Aurora Reyes. El arte no es un adorno para el deleite de los poderosos, sino un arma de combate para despertar la conciencia del pueblo y guiarlo hacia su emancipación.
5: Muchas gracias por vernos y por escucharnos. Pero antes de irnos a una pausa, le mandamos un abrazo y un saludo muy especial a Patricia Serrano, Carlos Gutiérrez García, Lupita Vega y Roberto Martínez.
4: También van saludos para Jorge Quesada, Silvia Machuca, María Elena Hernández, para José Luis Ramírez en Veracruz y para Patricia González en Jalisco.
5: Gracias por estar con nosotros cada semana y recuerden que nos encuentran como La Hora Nacional Oficial en YouTube, Facebook, Instagram, TikTok, X, Spotify y en el número 55 34 83 42 39. 55 34 83 42 39.
4: Además nos pueden mandar un correo electrónico a lahoranacional@segob.gob.mx.
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0: Bienvenidos a este recorrido a través de nuestro estado, sus municipios y su gente.
1: Nos complace mucho que hoy nos acompañe porque usted y su familia son la parte más importante de este programa.
0: A nombre del gobierno de Coahuila le damos la bienvenida a Melissa Cardona
1: y Víctor Antero Flores.
0: Así comenzamos en Coahuila, en la Hora Nacional.

0: Creemos que los tornados se dan muy al norte, pero en Coahuila también pueden darse. El caso más recordado ocurrió el 25 de mayo de 2015, cuando un poderoso tornado atravesó Ciudad Acuña.
1: 14 personas perdieron la vida, más de 200 resultaron lesionadas y miles de viviendas sufrieron daños. Fue uno de los tornados más destructivos registrados en la historia moderna de México.
0: La naturaleza volvió a demostrar su fuerza en mayo del 2026, con la formación de varios tornados y torbellinos entre los municipios de Zaragoza, Jiménez y Acuña.
1: Los tornados son fenómenos poco frecuentes, pero forman parte de la identidad climática de una región donde el calor del desierto y la humedad del Golfo de México suelen encontrarse.
0: Y cuando pensamos en un desierto, imaginamos un paisaje vacío. Pero el desierto chihuahuense al que pertenece Coahuila demuestra exactamente lo contrario.
1: Alberga miles de especies de plantas, cientos de cactáceas, reptiles, mamíferos y aves adaptados a condiciones extremas.
0: Dentro de ese gran desierto se encuentra otra región extraordinaria, el Bolsón de Mapimí. Más que un desierto distinto, es una enorme cuenca cerrada donde el agua no encuentra salida hacia el mar. Ahí conviven dunas, planicies yesosas, pastizales, lagunas temporales y una rica fauna adaptada a condiciones muy severas.
1: La Reserva de la Biosfera Mapimí protege parte de este territorio, donde todavía pueden observarse berrendos, águilas reales y una enorme diversidad de reptiles y plantas que convierten al paisaje aparentemente más árido en uno de los más vivos de México.
0: Y el vino es otra historia fascinante de Coahuila. A finales del siglo XVI, el vasco Francisco de Urdiñola impulsó el cultivo de la vid en el Valle de Parras, aprovechando la abundancia de manantiales que brotaban en medio del desierto. Poco después, en 1597, los jesuitas establecieron la Hacienda de San Lorenzo, considerada el primer viñedo y bodega vitivinícola más antiguos de América y que continúa en actividad.
1: Siglos después, esa tradición daría origen a Casa Madero, cuyos vinos han llevado el nombre de Coahuila a concursos internacionales y han convertido a Parras de la Fuente en la cuna de la vitivinicultura del continente.
0: La historia política del estado también ha cambiado varias veces de nombre. Durante la época virreinal formó parte de la Nueva Extremadura. Más tarde surgieron distintas reorganizaciones territoriales hasta llegar al estado de Coahuila y Texas, creado por la Constitución de 1824.
1: En algunos proyectos políticos del siglo XIX, incluso se propuso unir Coahuila con Nuevo León. Aunque aquella organización duró muy poco tiempo. Cuando Benito Juárez disolvió esa unión, finalmente el estado adoptó el nombre de Coahuila de Zaragoza, en honor al general Ignacio Zaragoza, vencedor del ejército francés en la batalla de Puebla del 5 de mayo de 1862.
0: Y terminamos con una curiosidad que seguramente muchos de nuestros radioescuchas recordarán. Coahuila también puede vestirse de blanco. Las montañas de Arteaga y de la Sierra de Zapalinamé reciben nevadas importantes cuando las condiciones atmosféricas son favorables. Muchos habitantes recuerdan los grandes inviernos de 1967 y de 1997, lo que ha dado origen a la creencia popular de que las nevadas más intensas siguen un ciclo aproximado de 30 años. La ciencia, sin embargo, no ha encontrado evidencia de que exista un patrón tan exacto.
1: Lo que sí sabemos es que el cambio climático está haciendo cada vez más variable el comportamiento de la atmósfera. Los especialistas esperan que en los próximos años continúe aumentando las temperaturas promedio. Pero eso no significa que desaparecerán los frentes fríos extremos.
0: Al contrario, los contrastes entre masas de aire podrían seguir produciendo episodios invernales muy intensos cuando coincidan las condiciones adecuadas. Así que mientras algunos esperan con ilusión una gran nevada hacia el 2027, la mejor respuesta sigue siendo la misma: observar a la naturaleza con respeto, porque Coahuila nunca deja de sorprendernos.
1: Estos fueron algunos datos curiosos de nuestro estado. Son parte de nuestra historia, de nuestra identidad. Y no está mal echarnos una miradita al espejo de vez en cuando.
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0: Hay escuelas que nacen en la sala de una casa. Así nació uno de los proyectos sociales más importantes de Saltillo, el Centro de Superación Estela B. Barragán.
1: Fue fundado en 1973 por la profesora Estela Victoria Barragán de la Fuente como Centro de Superación para Mujeres.
0: Y lo interesante es que no empezó enseñando costura o cocina, como ocurría en muchos de los centros de la época.
1: No, la profesora Estela tenía una idea muy adelantada para su tiempo. Ella pensaba que antes de aprender cualquier oficio, una mujer debía descubrir su propio valor, confiar en sí misma y reconocer todo lo que era capaz de lograr.
0: Así que invitó a un pequeño grupo de mujeres a reunirse en su casa. Ahí organizaron círculos de lectura, pláticas y espacios de reflexión donde podían compartir experiencias y crecer juntas.
1: Sin saberlo, aquellas reuniones sembraron la semilla de una institución que, más de medio siglo después, sigue transformando vidas.
0: Con el paso de los años, el proyecto creció tanto que dejó la sala de aquella casa para convertirse en una asociación civil. En 2001, inauguró su propio edificio y hoy continúa funcionando en Saltillo.
1: Actualmente, el centro desarrolla programas de desarrollo humano, autoestima, liderazgo, formación familiar, actividades culturales, conferencias y círculos de lectura. También impulsa proyectos para adolescentes y mujeres, buscando que cada participante fortalezca sus capacidades y encuentre herramientas para mejorar su calidad de vida.
0: Incluso algunos de esos programas han sido estudiados por investigadores de la Universidad Autónoma de Coahuila, quienes encontraron beneficios en la autoestima, la permanencia escolar y la convivencia familiar de quienes participaron.
1: No existe una cifra oficial de cuántas mujeres han pasado por sus aulas desde 1973, pero después de más de 50 años, es fácil imaginar que son miles las que encontraron ahí una oportunidad para crecer, aprender y redescubrirse.
0: La profesora Estela Barragán también fue maestra, escritora, legisladora y recibió la presea Saltillo por su trayectoria. Sin embargo, probablemente su mayor reconocimiento no cuelga de una pared.
1: Está en las historias de vida de todas esas mujeres que recuperaron la confianza de sí mismas. Porque eso fue lo que realmente enseñó Estela Barragán. Que la educación comienza cuando una persona descubre el valor que tiene.
0: A veces pensamos que cambiar el mundo requiere grandes recursos.
1: Y la historia de Estela Barragán demuestra lo contrario. Bastó abrir la puerta de su casa, reunir unas cuantas mujeres alrededor de un libro y creer que la educación podía transformar no solo a una persona, sino también a una familia y con el tiempo a toda una comunidad.

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0: Hoy vamos a recordar a un músico cuyo nombre quizás no sea tan conocido, pero su obra sí. Pedro Ernesto Plasencia Salinas, conocido como Pedrito o Pedro Plasencia.
1: Él tiene un vínculo muy especial con nuestra tierra. Pedrito era hijo de la actriz y cantante Carmen Salinas, nacida en Torreón, Coahuila.
0: Pedro Plasencia nació en Guadalajara el 7 de noviembre de 1956. Su madre, Carmen Salinas, descubrió que con apenas 5 años podía interpretar melodías de memoria en el piano, por lo que decidió inscribirlo a estudiar formalmente.
1: Su carrera comenzó durante una presentación de Carmen Salinas, cuando el pianista no llegó. Entonces un joven Pedrito, de apenas 17 años, ocupó su lugar frente al teclado. Así se convirtió en el director musical y arreglista de su madre.
0: Muy pronto su talento lo llevó a la televisión. Él creó la música de algunas de las telenovelas más importantes de México, como Cuna de Lobos, El extraño retorno de Diana Salazar, En carne propia y Los parientes pobres.
1: También compuso las cortinillas del noticiario 24 horas, Eco Noticias, música para las funciones de lucha libre de la AAA, el himno del Club Necaxa y numerosas composiciones para cine, deportes y publicidad.
0: Falleció el 19 de abril de 1994 a los 37 años de edad por enfermedad. Su muerte fue un golpe devastador para Carmen Salinas, quien nunca logró superar la pérdida de su hijo. Carmen Salinas reunió varias de sus composiciones en el disco Recuérdame Siempre, para dar a conocer la obra de Pedro Plasencia.
1: Hoy queremos compartir una de esas interpretaciones, donde además demuestra su enorme calidad como pianista.
0: La Malagueña, con Pedro Plasencia al piano.

0: Bienvenidos a San Pedro, conocido tradicionalmente como San Pedro de las Colonias.
1: San Pedro se encuentra al suroeste de Coahuila y forma parte de la comarca lagunera.
0: Con una superficie de más de 7.000 kilómetros cuadrados, es uno de los municipios más extensos del estado.
1: Su paisaje está formado por amplias llanuras semidesérticas, el clima es seco, las lluvias son escasas y las temperaturas suelen superar los 40 grados centígrados.
0: Gracias a los sistemas de riego alimentados históricamente por los ríos Nasa y Aguanaval, San Pedro se convirtió en una de las regiones agrícolas más importantes del norte de México.
1: Durante décadas, el algodón fue conocido como el oro blanco de la laguna, impulsando la economía y dando identidad a toda la región.
0: El desarrollo moderno de San Pedro comenzó en 1870, cuando el gobierno federal estableció aquí una colonia agrícola, que dio origen del tradicional sobrenombre de Las Colonias.
1: San Pedro tiene una estrecha relación con Francisco y Madero. Aunque nació en la hacienda de El Rosario, en Parras, pasó largas temporadas en San Pedro administrando las propiedades de su familia.
0: Fue durante esa estancia cuando escribió buena parte de la sucesión presidencial en 1910, obra publicada en 1908 y que se convirtió en el fundamento ideológico de la Revolución Mexicana.
1: Por ello, San Pedro es reconocido como la cuna ideológica de la Revolución Mexicana.
0: Existe además un aspecto poco conocido de Madero. Era un convencido espiritista y seguidor. En San Pedro, realizaba reuniones para estudiar el espiritismo.
1: Hoy la economía de San Pedro continúa ligada al campo. Además del algodón, destacan cultivos como la alfalfa, el nogal, el maíz forrajero y el sorgo, además de una importante actividad ganadera que forma parte de la principal cuenca lechera del país.
0: Entre sus principales atractivos turísticos destacan la Plaza Principal, la Parroquia de San Pedro Apóstol y la Casa Museo de Francisco y Madero.
1: Recapitulemos. San Pedro fue durante muchos años uno de los mayores productores de algodón de América Latina. El sobrenombre de Las Colonias nació gracias al proyecto de colonización agrícola del siglo XIX y no forma parte del nombre oficial del municipio. Además, fue aquí donde tomó forma una de las obras políticas más importantes de la historia de México, la sucesión presidencial en 1910.
0: San Pedro es un lugar donde floreció el desierto, donde germinaron ideas que transformaron a México y donde la historia sigue viva en sus calles.
1: Los invitamos a conocer San Pedro, una tierra de trabajo, tradición y orgullo coahuilense.
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0: Las malas personas suelen engañar de muchas maneras.
1: La mentira, la intriga, la exageración y la brujería.
0: No es que creamos en eso, pero más vale estar prevenido.
1: No nos vaya a ocurrir como aquel muchacho del poblado de La Rosa.
0: Ponga mucha atención a lo que esta noche va a escuchar, porque la gente dice, la gente cuenta que esto en verdad ocurrió. Esta es la leyenda de la Bruja de La Rosa, en voz de Eduardo Bielma.
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0: cuantos kilómetros de Saltillo, rumbo a Torreón, por la vieja carretera 40, se encuentra el ejido La Rosa. Durante generaciones, aquel lugar ha sido conocido por una pequeña presa, donde los habitantes de la región acostumbraban pescar mojarras entre los carrizos y las aguas tranquilas. Pero antes de que la carretera fuera modernizada y aquella curva pronunciada desapareciera bajo las obras de rehabilitación de principios de los años 2000, en La Rosa se contaba una historia extraña. Ahí, entre la soledad del desierto, los mezquites y las largas noches, se hablaba de una mujer que muchos aseguraban era diferente. La historia me la contó Margarito, un hombre que durante años trabajó como vigilante en un fraccionamiento campestre cercano. Según él, todo ocurrió antes del año 2006, cuando todavía existía aquella peligrosa curva donde tantos accidentes habían sucedido. A un lado del camino permanecía una vieja bodega de adobe, madera y lámina. Un sitio algo solitario. Los habitantes de La Rosa y ejidos cercanos decían que aquella mujer era una bruja. Algunos aseguraban que había personas que acudían con ella para pedirle trabajos, favores oscuros o soluciones macabras. Otros contaban historias más increíbles. Decían que por las noches se convertía en una enorme lechuza y cruzaba el desierto hasta llegar a Texas, donde visitaba a una de sus hijas para después regresar antes del amanecer. También decían que tenía relación con otras mujeres que practicaban la brujería en la biznaga y que poseía el antiguo poder del Nahual. Muchos afirmaban haberla visto transformada en una ave gigantesca, casi del tamaño de una persona, posada sobre los árboles para vigilar a sus víctimas. En La Rosa empezaron a relacionar con ella toda clase de desgracias, accidentes en la carretera, enfermedades repentinas, pérdidas familiares y una cadena de infortunios que parecía no terminar. Cada vez que los pobladores intentaban organizarse para atraparla, algo ocurría y la mujer conseguía escapar. Hasta que llegó aquella noche, en la vieja bodega junto a la carretera, trabajaba un vigilante joven. Era un hombre tranquilo, incluso algo ingenuo, llamado Juan de Dios. No era de los que creía fácilmente en historias de brujas. Una noche, vio acercarse una mujer de unos 50 años. Venía corriendo, agitada, con la ropa maltratada y el rostro lleno de miedo.
1: ¡Ayúdenme, ayúdenme! ¡Me vienen siguiendo!
0: Juan de Dios, al verla desesperada, no dudó. Le abrió la puerta de la bodega y le permitió esconderse.
2: Pásele, pásele.
0: Pero apenas unos minutos después, llegaron varios hombres. Eran habitantes de las rancherías cercanas. Algunos venían armados. Le dijeron al joven que aquella mujer era la famosa bruja que rondaba aquellos pueblos.
3: ¡No la dejes salir!
0: Le advirtieron.
3: ¡No le des agua ni nada! ¡Puede usar cualquier cosa para hacer un trabajo!
0: Le dijeron que irían por la policía y regresarían pronto. Subieron a una camioneta y desaparecieron levantando polvo sobre el camino. Juan de Dios no sabía qué pensar. Él no creía en brujas. Pensaba que quizás estaba confundiendo a una pobre mujer con alguien más. Pero tampoco quiso correr riesgos. Si aquella persona había cometido algún delito, lo mejor era esperar a las autoridades. Pasó un rato. Entonces escuchó una voz. La mujer comenzó a llamarlo desde el interior.
1: ¡Juan de Dios!
0: El joven se sorprendió.
2: ¿Cómo sabe mi nombre?
0: La mujer no respondió. Solo volvió a hablar.
1: Dame un cigarro. Ándale, dame un cigarro.
0: Juan de Dios se negó.
2: No puedo.
0: Pero la petición volvió una y otra vez.
1: Juan de Dios, un cigarro. Ándale.
0: Finalmente, pensando que no había nada peligroso en eso, encendió uno y se lo pasó por una rendija del viejo portón. Después, todo quedó en silencio. Pasó casi una hora. Entonces algo se movió debajo de la puerta. Un pequeño ratón salió lentamente de la bodega. Juan de Dios no le dio importancia. Aquella construcción estaba llena de alimañas. Pero algo llamó su atención. El animal llevaba algo entre los dientes. Era la colilla del cigarro. El joven se quedó mirando. Pensó que quizás el ratón había tomado la bachicha del suelo, como hacen esos animales cuando buscan fibras para sus madrigueras. Pero entonces llegó la camioneta. Venían los mismos hombres acompañados por una patrulla. Le ordenaron abrir.
3: ¡Ábrenos, Juan de Dios! ¡Juan de Dios, ábrenos!
0: Juan de Dios quitó el candado. Entraron. Buscaron en cada rincón. Y nada. La mujer había desaparecido.
3: ¡Tú la dejaste escapar!
0: Le reclamaron. Él lo negó una y otra vez. Le preguntaron si había ocurrido algo extraño. Entonces contó lo del cigarro y el ratón. Los hombres se miraron entre sí.
3: ¡Ese cigarro fue lo que usó para huir!
0: Le dijeron.
3: ¡Se convirtió en ratón!
0: Juan de Dios recibió insultos y reproches toda la noche. Después de aquel día, nadie volvió a ver a la bruja de la Rosa. Tiempo después, alguien que había viajado hasta San Antonio, Texas, regresó con una historia todavía más sorprendente. Aseguraba haber encontrado a la mujer viviendo ahí con su hija. Decía que estaba tranquila, que tenía buena vida y que nadie en Texas sospechaba que aquella mujer que cruzaba el desierto convertida en lechuza había dejado atrás una vieja leyenda en un pequeño ejido de Coahuila.

Rosa ya no existe. La bodega fue desmantelada y no se volvió a saber de bruja alguna por los alrededores.

0: 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Agradecemos su atención y le recordamos que Coahuila en la Hora Nacional está en Facebook.
1: Gracias a todas las personas que nos siguen en nuestra página de Facebook, como Carolina Corona, que envía saludos a Torreón, Antonio Cervantes, Alberto Sánchez, Rigoberto Cisneros, Olga Delgado, Juanita Reyes, Martín Medina, que nos escuchan en todo Coahuila y nos lo hacen saber. Y a quienes nos regalan su like y comparten nuestras publicaciones, muchísimas gracias.
0: Los esperamos el próximo domingo en Coahuila en la Hora Nacional. Con ustedes estuvimos
1: Melissa Cardona,
0: Víctor Antero Flores y en la producción Eduardo Bielma.
1: Que tengan ustedes una gran noche de domingo.
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0: Miranda.
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2: ¡Un platillo volador! ¡Ay, hueso!

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buenos días, son las 5:07 a.m. Yo soy Karina Nechar, iniciando semanita, 7 de septiembre, tenemos muchísimo que platicar. Casa de los famosos, qué mugreros, señores, ya no hayan que sacar, ya no hayan cómo hacer para levantar el rating, y cada que hacen algo, lo hunden más. Córtale, menono, que ya se acabe. Y eso que todavía no inicia la granja VIP, si no, peor se le van a venir los números al suelo. Ahorita nos dedicamos de ello, vámonos con ella. Loca, así como muchas querido, es Ana Bárbara. Muy buenos días, 5:08 a.m. 28 grados.

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2: Los caminos inseguros. El dinero no lo es todo en la vida. Sí es necesario, pero sin ambición. El dinero solo es un medio para vivir, para comer. No es un fin. Para llevar una vida digna, sí, y hacer felices a los demás, nuestra familia, y poder ayudar a los necesitados. Solo así puedes ser fuente de paz, fuente de satisfacción y seguridad. Ni la forma, ni siquiera el placer, ni la fama es la felicidad. Salir en los periódicos, ser importante, todo eso pasa. El dinero se acaba, y si no lo sabes cuidar. Muchos famosos exitosos en negocios terminan suicidándose porque se encuentran vacíos en su corazón. No son felices. La felicidad no depende del reconocimiento ni del éxito, sino del camino seguro que es siguiendo a Dios.
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5 de la mañana con 28 minutos, 28 grados, marca el mercurio en Piedras Negras. No hay tregua, no hay tregua. Parecía que iba a llover ayer, pero nada más aquí no llueve. ¿Por qué? Bueno, no, pues no sé, estamos alados. 37, hoy, mañana 38, miércoles 37, jueves 38 y viernes 39. Y probabilidad de lluvia es cero en Piedras Negras. Vámonos con ellos, Negami, dicen por ahí. 5 con 29, 28 grados.

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1: Un momento, ANSPAC. ¿Sabías que la obediencia es la acción de acatar órdenes y la voluntad para ejecutarlas con prontitud? Y que el optimismo es pensar y actuar positivamente, juzgar a las cosas y los acontecimientos en su aspecto más favorable. Este fue un momento ANSPAC.
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0: 6 de la mañana con 42 minutos. ¿Qué está pasando, mi nano? Con todo esto, de verdad. Ayer que entra Gala Montes a la Casa de los Famosos, yo sí dije, what the f-, ¿qué está pasando? La verdad, anteriormente me había tocado ver a Gala Montes. Está súper, súper delgadísima. Nunca se le ha visto tan, tan delgada. Es sabido por palabra propia de Gala que, bueno, pues está en una situación emocional y de excesos complicada. Tuvo, ya lo sabemos, conflictos con su señora madre, ya después con su hermana y con su pequeño núcleo familiar, que era mamá, hermana y sobrina, ¿verdad? Y pues la sobrina, pues es hija de su hermana, pues ya sabemos para dónde la menor está. Fíjate, veo a Gala y agarro aire. La vi antes de que entrara lo de la Casa de los Famosos. Se le vinieron 10, 15 años encima, es muy joven. Y se le vinieron muchos años encima, está excesivamente delgada. Ve su físico y te prometo que se me figura una Britney Spears en su momento de locura total, recordemos, ¿verdad? Cuando se rapó y toda aquella situación. Vemos las cejas de Gala Montes. Yo dije, ¿qué le pasó? ¿Qué le pasó? El día de ayer que entró a la Casa de los Famosos, el outfit que trae, ¿qué le pasa? De verdad, yo sí me lo cuestioné. Esta niña no está bien. Esta mujer no, algo pasa por ella muy complicado. Bueno, pues a los pocos minutos, Poncho de Nigris, y sí, lo que tiene de sangrón, que no es de mi agrado, porque sí es muy sangrón, muy pesadito. También cuando habla mucho tiene de razón, porque habla con los pelos de la burra en la mano, diría mi abuela. Gala Montes, te repito, ya por propia boca, no hace mucho tiempo, en un programa de espectáculos, estuvo diciendo por ahí que tenía muchas situaciones de salud, rodilla, espalda, aparte de situaciones emocionales y excesos, refiriéndonos a vicios. Bueno, pues te repito, lo que dijo Poncho, lo que escribió en diferentes redes, dije, no estaba yo tan equívoca. Comentó y recalcó que Gala se encuentra cruzando una crisis en ámbitos como salud y familia, y que consideró una irresponsabilidad por parte de la producción ingresarla a un reality show con grandes niveles de presión psicológica. Gala no anda pasando por un buen momento emocionalmente hablando, lo que te acabo de comentar. Es peligroso que la expongan así si saben que no anda bien. Ellos lo que quieren es que alguien explote en esa casa, porque con los que están adentro no lo han conseguido. Hay que ser más empáticos. Viene de exceso, refiriéndome a lo que te acabo de comentar, de vicios y demás. Y la casa no está para entrar a limpiarte. No, necesita terapia, necesita una desintoxicación. Y hasta digo yo, ay, de verdad, qué sucio es el rating, de verdad, qué sucio. Han tratado bajo todos los medios de que se saquen los ojos los que están adentro. No va con su personalidad, no va contra sus principios y moral, y les han dado de cachetadas a la producción de la Casa de los Famosos tremenda. Cuando Cynthia Clitbo dijo, no voy a humillar ni a faltarle el respeto a nadie por rating. No es así, no te estamos pidiendo eso. Entonces, ¿qué estás pidiendo? ¿Qué estás pidiendo tú como producción? Si tú dices, no estamos pidiendo que se falte el respeto, entonces, ¿qué estás pidiendo? Tú estás pidiendo que te diga cosas tan hirientes que hagan que saques la peor parte de tu ser como humano y que se haga la trifulca. Metes a una chava, a una mujer, porque no está tan jovencita Gala, ya tiene 30, metes a una mujer que está pasando por excesos, confesado por ella. Crisis emocional desde que salió de la antigua Casa de los Famosos, que no ha podido superar, y al contrario, los problemas familiares han ido de más en más. Ve su físico, ve lo que hizo con su cara, sus cejas, su lenguaje corporal, la indumentaria que traía ese día, porque no le puedo llamar outfit, era como un disfraz, el maquillaje, el color de cabello, las cejas, o sea, todo el físico de Gala habla de un grave problema emocional y psicológico, y como lo comenta Poncho de Nigris en otras publicaciones, a punto de un brote psicótico, y no lo dudo, y te puedo garantizar que eso va a pasar. ¿Contra quién va? A mí se me hace que ahí va a ser con el S. Pérez, contra el que va a ir a la yugular. por lo que ha visto fuera. Y aparte, meter a una persona a la mitad del reality a que vaya por el premio después de que tiene toda la ventaja de 4 semanas, ¡qué mugrero!
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6:10 a.m. 29 grados marca el mercurio en Piedras Negras. Yo soy Karina Necher, madrugando con los de enfrente en este lunes 7 de septiembre, inicio de semana y el cascabeleo navideño, de las fiestas patrias. Es que yo veo colores y digo ya es Navidad, pero todavía no. El cascabeleo de las fiestas patrias ya se siente en el aire. Vámonos con ellos, son los rieleros del norte. Déjenme llorar, 7:10, 29 grados.

7 de la mañana con 18 minutos. Más adelante, el influencer Elinar Méndez, un trainer de grandes como entre ellas Marta de Baile, en pleno entrenamiento pierde la vida. Wow, ahorita te comento al respecto de esto. Vámonos con los cachorros de Juan Villa, no logré olvidarte. 7 con 19, 28 grados.

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7:31, 28 grados. Bueno, pues, ¿quién es este hombre? Un trainer profesional, influencer y demás. Einar Méndez, influencer fitness y, bueno, entrenador de famosísimos Alessandra Rosaldo, Vanessa Guzmán, que, bueno, pues trae un cuerpazo increíble ya de competencia, Marta de Baile, entre muchas otras y otros famosos. Bueno, pues entrenando, fallece. Aún su familia no lanza un comunicado oficial al respecto de qué fue lo que pasó con él, pero bueno, pues mucho se especula que tal vez el meterse ciertas sustancias al cuerpo para desarrollar este tipo de músculos que tienen, que no hay testosterona suficiente que los produzca de manera natural y sin ningún tipo de ayuda, llamémoslo de esta manera, puede que haya sido uno de los de las causas por las cuales pierde la vida. Te repito, entrenando, un hombre que se dedicaba a la vida fitness y entrenando a grandes, muy joven, 48 años, una vida, entre comillas, muy sana. Bueno, pues te repito, él estaba entrenando, haciendo lo que más le gustaba, y ahí fue donde perdió la vida. El comunicado oficial acerca de qué fue lo que le pasó, bueno, pues aún no se ha hecho público. Ya se esperará que la familia más adelante del comunicado oficial de qué fue lo que pasó. Fíjate, tenía 43,000 seguidores en Instagram, compartía rutinas de ejercicio, guías y recomendaciones de alimentación, y bueno, pues te repito, estar ya entrenando a grandes, en este caso, una Vanessa Guzmán, que nos impresiona el físico que trae, ¿verdad? Por la constancia y la disciplina que tiene, y se le ve en ese cuerpo, wow, está complicado. Y dices, ay, ¿cómo? ¿Por qué pasa esto? Hay personas que no se cuidan nadita y andan por la vida y no les pasa absolutamente nada, y gente que se dedica a la vida fitness, de repente, bueno, pues pasan este tipo de situaciones. Así es la vida, mi querido Menono. No tiene tregua, no perdona estatus ni nivel socioeconómico. Vámonos con ellos, son la diferencia. Si lo quieres, 7:34, 28 grados.

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8 de la mañana con 13 minutos. Saludos a Benny López. Ay, Dios mío, amanecimos muy intensas este día. Nos manda una reflexión. Nueva semana, nuevo comienzo, nuevas oportunidades, nuevas bendiciones. Aprovechelas. Aprovechelas. Feliz lunes. Muchísimas gracias, mi Benny Pechoya. Muy feliz semana también para ti. Ella dice también algo que... ¡Ah! El primer amor nunca se olvida. Fuertes declaraciones en lunes.

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8 de la mañana con 26 minutos. La temperatura en Piedras Negras es de 28 Celsius. Usted está en Eagle Pass, son 83 Fahrenheit. Y hoy, Dios mío, ya no se acabó la caniculita ya, ¿no? Sí, ¿verdad? Creo. Supongamos, 37 como máximo hoy, mañana 38, miércoles 37, jueves 38 y viernes 39, y probabilidad de lluvia 0%. El calor no nos da tregua. Vámonos con ellos. Talento local, los preferidos de mi Benny, que le encanta este grupo, Los Aliados. 8 con 26, 28 grados.

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8 de la mañana con 39 minutos, llegó el momento de retirarme. Viene mi compañera y amiga, la más sexy de la Santa, señores, ella es Edith Domínguez, y hoy en punto de las 6 de la tarde tenemos podcast, tema, wow, prevención del suicidio, un tema muy fuerte, muy muy fuerte. Y tendremos expertas, a la psicóloga Dori Ramírez va a estar con nosotros para platicar al respecto, así que vale la pena escucharnos, vale la pena vernos hoy en punto de las 6 de la tarde a través de Super Channel 12 y de Facebook, ya lo sabe, la Santa 96.7. Que Dios me los bendiga inmensamente. Yo me retiro, me ausento, regreso mañana en punto de las 5 de la mañana. Que Dios me los bendiga inmensamente. Ya sabe, pórtese mal, haga lo que quiere, no se arrepienta de nada. Sea, llega felices a los que están a su lado. Y tú y yo, menor con los ángeles azules, nos vamos. Adiós.

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La voz de Luis Miguel, lo que acabas de escuchar, 9:09. Me da muchísimo gusto saludarles en este lunes 7 de septiembre del año 2026. Soy Edith Domínguez, contigo hasta la 1 de la tarde, ya lo sabes, en este lunes y inicio de semana. Y como te decía yo, ya en modo contento, modo actitud, modo positivo, lista para estar contigo en esta mañana. 29 grados Celsius marca el termómetro, 85 grados Fahrenheit. Le agradezco a mi buena amiga y compañera Karina Nechar cederme los micrófonos. Recibo como siempre la cabina en perfectas condiciones, lista para acompañarte y estar contigo en este ya inicio de semana. Y es momento de saludar, por supuesto, a quienes hoy amablemente están celebrando su Día de Santos. Si conoces a alguien que lleve el nombre de Regina, de Esteban o de Eugenio o Eugenia, pues felicítales el día de hoy, celebran su Día de Santo, para quienes hoy están cumpliendo años o celebrando una fecha importante en su vida, lo mejor de lo mejor en este ya 7 de septiembre. Y bueno, yo aprovecho para saludar a mi hija Regina, Regina Edith Tijerina Domínguez, que bueno, precisamente ella está celebrando hoy su Día de Santo, así que mil felicidades para Regina. Regina Edith, que el otro día discutíamos el tema del nombre, Regina Edith Tijerina Domínguez, así a quien saludo esta mañana, y bueno, mil felicidades hoy por ser día de su santo, ¿ok? Y bueno, de una vez, voy a aprovechar para saludar y felicitar. Dicen que más vale tarde que nunca, aunque ayer la vi, porque ayer tuvimos reunioncita. Pero mi cuñada Alma Vélez estuvo celebrando su cumpleaños la semana pasada, esposa de mi hermano Chuy Domínguez. Y pues bueno, mil felicidades para mi cuñada, deseándole lo mejor de lo mejor, que vengan muchas cosas buenas, salud sobre todo, porque lo demás como quiera, ahí lo buscamos solitos. Así que mil felicidades para ella, más vale tarde que nunca, pero bueno, deseándole siempre lo mejor de lo mejor. Y por supuesto también, este sábado, ya aprovechando aquí de una vez, el sábado estuvo celebrando su cumpleaños mi yerno Giancarlo Fernández, estuvo de plácemes el sabadito, así que ayer pues se le festejó, así que mil felicidades, aprovechamos nuevamente para desearle lo mejor, pasamos un rato agradable y muy muy padre, aunque nos tocó trabajar anoche, venimos todos cansados, trabajamos hasta las 12 de la noche el día de ayer en otra cabina, pero pues bueno, ¿qué le digo? Así es parte de esto, y pues bueno, mil felicidades para mi yerno, que cumpla muchos, pero muchos, muchos más. 9:11, y bueno, pues seguimos de una vez y vamos a recordar qué aconteció un día como hoy. Fíjate que nos vamos al año 1942. La ciudad de Stalingrado se convirtió en una ciudad fortaleza al defender a las tropas soviéticas y el avance alemán se detuvo en otras áreas de la Unión Soviética. Las tropas soviéticas ahora están comenzando a cobrar impulso y ahora están a la ofensiva en muchas áreas, recuperando grandes áreas previamente controladas por las fuerzas alemanas. Años más tarde, hablamos de la año 1986, el obispo Desmond Tutu se convierte en el primer hombre negro en convertirse en arzobispo de Ciudad del Cabo, 2 años después de ganar el premio Nobel de la Paz por su oposición no violenta al apartheid en Sudáfrica. Hechos que acontecieron un día como hoy, pero de hace ya algunos años. Hoy es el Día Internacional del Aire Limpio por un Cielo Azul. Se celebra esta fecha el 7 de septiembre, convocada por la ONU a partir del año 2020 con el objetivo de mejorar la calidad del aire para contribuir a la salud y bienestar de la población mundial. También es el Día Internacional de la Cooperación Policial. Se celebra también esta fecha una efeméride impulsada por la ONU con la finalidad de estrechar la cooperación entre las instituciones policiales y las de aplicación de la ley. Hoy también es el día de concienciación sobre la enfermedad de Duchenne. Sí, esta enfermedad, pues, de Duchenne, para sensibilizar a la población acerca de esta patología neuromuscular muy rara, Hoy es el Día Mundial del Buzo. Los aficionados y profesionales de una de las prácticas acuáticas más interesantes y emocionantes festejan hoy su día y se celebra esta fecha. Con ello se pretende homenajear a aquellas personas que ejercen esta práctica profesional con diversos fines, sumergidos en las profundidades de océanos y de los mares. Y por último, hoy es el Día Mundial del Pelirrojo. Cada 7 de septiembre se celebra esta fecha
fecha es una característica física muy peculiar en las personas pelirrojas, definida por su color de cabello. Esta fecha tan singular se celebra desde el año 2006, gracias a un fotógrafo que convocó a los pelirrojos de todo el mundo a través de un anuncio para una reunión en la Plaza de Breda, allá en Holanda. Y pues bueno, se festeja precisamente este día. Así que, pues padre, ay, a mí me encantaría tener el cabello así, se les ve hermoso. Pero bueno, nunca estamos conformes, ¿verdad? Con lo que el de arriba nos da. Pero bueno, hoy son hechos que, bueno, no que acontecen, así ocurren las cosas en el mundo el día de hoy. 9:14, temperatura te decía en los 29 grados Celsius. Tengo línea directa cabina, 878-782-4830. Seguimos incomunicados. Podemos hacerlo a través del Messenger de Facebook, o algunos que tienen mi número, pues bueno, también envían mensajitos. Y pues bueno, les saludamos en esta mañana. 9:14, vámonos con música. No, hombre, ¿qué le digo? Estamos como que muy mexicanos, se siente. Las fiestas patrias en la ciudad se ve hermosa.

Los de Marcela Gándara, vamos a ponernos esta mañana cuentas con el de arriba. Y al iniciar este nuevo lunes, esta nueva semana, buscamos este momento de silencio para conversar contigo, Señor. Te agradecemos por este nuevo amanecer. Te pedimos esta mañana que camines con nosotros, Señor. Que vayas delante de nosotros y nos lleves por caminos de bien, seguros, convenientes y llenos de oportunidades. Bendice nuestro trabajo, el trabajo de nuestras manos, de nuestros proyectos, nuestras responsabilidades y también nuestros sueños. Permite que esos esfuerzos produzcan frutos abundantes y que hoy podamos recibir buenas noticias, nuevas oportunidades, motivos para sonreír. Cuida también de nuestra amada familia. Acompáñalos donde quiera que estén. Protege sus caminos, bendice sus actividades y permite que tu presencia permanezca siempre con nosotros y en nuestro hogar. Que podamos vivir este lunes con salud, con tranquilidad, con unión y con felicidad. Ponemos esta semana, Señor, que comienza, la ponemos en tus manos. Permite que sea un tiempo de descanso, de alegría, de bienestar, de momentos inolvidables junto a las personas que amamos. Que podamos recuperar fuerzas, compartir, sonreír, disfrutar de las bendiciones que muchas veces olvidamos valorar. Haz de este lunes.

nuestra oración. Gracias por nuestra vida, por nuestra familia, por este nuevo comienzo. Toma este lunes en tus manos, guía nuestros pasos, bendice nuestro camino. Ayúdanos a triunfar en todo lo que hagamos. Virgen María, que desatas esos nudos, intercede por nosotros ante Dios nuestro Señor. Amén.

0: después de ponernos a cuentas con el de arriba, vamos a la pausa porque Mayra nos regaña.
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3: Oigan, ya hacemos un repaso para quienes todavía andan con la pila, pero bien puesta. El viernes estuvo por aquí la firma. Dicen que llenísimo. A lo mejor Sammy se dio una vuelta por allá, ya que él es fan de la firma.

La voz de Luis Padilla, la música de La Firma. Y el sábado, no hombre, ¿qué le digo? Seguimos con agrupaciones buenísimas, ¿eh? La voz de La Adictiva. Carísima esta rolita, cántele. No le hace que sea lunes.

La voz de la adictiva, ¿qué le digo? Y hoy por la noche, ¿está listo usted para disfrutar la música del sonido de acero?

0: Ni que tuvieras tanta suerte. Pausa porque me regaña Mayra.
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saludamos a Mario, que nos sintoniza esta mañana 9:48.

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¿Quién te amó? 9:57. No se llama así, se acabó la canción, ¿ok? Así despedimos la primera hora de Puro Show esta mañana. Saludamos a la familia Briones ahí en la mera curvita de Villa de Fuente. Ahí están en sintonía, por supuesta. 9:57 ya.

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4: Esperamos un cielo completamente soleado y caluroso. 37 grados como máxima temperatura en la sombra, con sensación por momentos en los 40 grados. El viento estará soplando del sureste entre 15 y 20 kilómetros por hora. Para esta noche la mínima desciende a los 25 grados con el cielo despejado. Para mañana 36 grados como máxima, la mínima a los 25. Y para el inicio del próximo fin de semana, temperaturas calcinantes en los 38 como máxima y la mínima de los 26 grados.
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4: Esta es la información. El gobernador Manolo Jiménez dijo que está a la espera de conocer el resultado de los expertos sobre la explotación del gas shale en Coahuila, pero lo que le han adelantado es que hay condiciones para que ello sea palanca de desarrollo, cuidando el medio ambiente. Lo anterior tras el anuncio de la presidenta Claudia Sheinbaum de que a finales de junio e inicios de julio daría a conocer el informe de estudios que realizó el gobierno federal mediante expertos para saber la viabilidad en la explotación de este recurso. Ante las críticas por el fracking, Manolo Jiménez aseveró que si fuera real el daño que dicen que provoca, toda esa parte de Texas donde ya se extrae el gas estaría deshabitada, sin fauna silvestre ni gran producción de ganado, y estaría además contaminando el río Bravo. Representantes de al menos 10 constructoras y empresas involucradas en el proyecto de Puerto Verde se reunieron con autoridades de Aduana y Protección Fronteriza para discutir temas relacionados a la obra y afectaciones del muro fronterizo. Entre los participantes se dialogó con directivos de Puerto Verde para revisar el posicionamiento y así asegurar la alineación entre el cruce y el muro fronterizo, siendo prioridad salvaguardar el intercambio comercial. Al cumplirse este martes la mitad de la administración de la nueva historia, es la misma ciudadanía quien tiene sus calificaciones y opiniones en cuanto al desempeño del ayuntamiento, consideró el alcalde Jacobo Rodríguez, pero resaltó que entre los rubros en los que se ha destacado su administración está la efectividad gubernamental, primer lugar nacional, y seguridad, al regresar al segundo lugar en el país y se mantiene primero en las fronteras. El edil se comprometió a continuar con la buena administración de los recursos públicos y las finanzas municipales sanas, pero a la par de seguir impulsando todas y cada una de las direcciones para lo que resta de su gobierno. Tras acompañar a personal federal en la supervisión del terreno donde se desarrollará, el alcalde Jacobo Rodríguez indicó que el programa Viviendas del Bienestar podría estar arrancando en 2 o 3 semanas para esta frontera. Además, informó que el predio es de 1.2 hectáreas y se contempla la construcción de al menos 200 viviendas en una modalidad de multifamiliares de hasta 4 pisos, para lo cual fue necesaria una adecuación al reglamento municipal. Por segunda ocasión, Constellation Brands destinó recursos para apoyar a la Casa Hogar Casa Misericordia en Nava, lo que le permitió remodelar y equipar ciertas áreas, las cuales ya presentaban un deterioro. Así lo declaró Mariflor Trujillo. Ella es la administradora de Hands and Feet, quien indicó que gracias a ello se ha logrado rehabilitar el área de la lavandería, instalar un mini split en la sala de psicología, así como construir un baño para las visitas. Constellation Brands recibió el Premio Nacional de Calidad por parte del Instituto para el Fomento a la Calidad Total, tras destacar por su desempeño, competitividad, generación de valor sustentable y compromiso con sus grupos de interés. La cervecera fue evaluada en temas como estrategia, liderazgo, enfoque al cliente, valor social, creación de valor, transformación digital, capital humano y valor entregado a clientes, colaboradores, sociedad, proveedores y accionistas. Nina Mayagoitia, vicepresidenta de Comunicación y Responsabilidad Social de la empresa, dijo que su operación se basa en estándares internacionales de calidad, innovación y sustentabilidad, así como en una visión de largo plazo. programa de practicantes de Constellation Brands sigue siendo un programa de excelencia que le permite a los futuros graduados de universidad tomar la experiencia necesaria antes de incorporarse al mundo laboral. Al respecto, la coordinadora de las ingenierías de robótica y mecatrónica de la Universidad Politécnica de Piedras Negras, Ileana Martínez, comentó que es un orgullo ver cómo sus estudiantes van creciendo de manera personal y profesional con dicho programa. Por su parte, Jorge Luis Aguilar Martínez, director de carreras de mecatrónica de la Universidad Tecnológica del Norte de Coahuila, dijo que fueron testigos de cómo es que se cumple con el objetivo de esta capacitación hacia los jóvenes. Esta ha sido una producción para Radio Zócalo Noticias. Le ha informado Miguel Ángel Pérez Ruiz.
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10 de la mañana con 26 minutitos. Acabas de escuchar la voz de Intocable. Se llama Arrepiéntete. Y bueno, vamos a saludar a quienes de una u otra manera buscan reportarse con una servidora. Muchas gracias, saluda a los buenos amigos de Tapicería Briones, allá en la familia Briones, ahí en la mera curvita de Villa de Fuente. Tali, Ricky, Marco, Johan, Jared está en la escuela, Toño Briones, por allá en Igolpaz, Texas, Héctor y Raibel Briones, José Becerra y Oscar González, escuchándonos y acompañándonos, por supuesto. Saludamos con gusto también a la prima Mari, que ya está en sintonía desde muy tempranito, acompañándonos en esta mañana.

la señora Lolis, palotea y palotea en este lunes inicio de semana. Saludo también allá a las chicas que están en la tortillería La Flora, y a Marta, Lourdes, Rosy, Silvana, Sofía y Dalia, y allá en One Stop a Mari, Ángeles y Lupis, a quienes saludamos con mucho gusto. Saludo con gusto también a la bandita de Leo Encanto, Juan Carlos, Chuga, Gamboa, Rogelio, Jairo, Telma, Abel, Jesús Dueñez, Mario, Juan Zúñiga, Pedro, Coque Ochoa. Por allá en Nava está Alejandro y Cano, a quienes saludamos con mucho, mucho gusto. Saludo a Benny López, que le envía saludos a todos, a Cassandra, a Polito Guerra, a Sammy en Villa de Fuente, a las niñas de Mangueras y Conexiones, a todos, dice a Bernardo Casas, a todos que nos acompañan ahí en Impresos, en Ensambladora del Norte, a Tico y Japo, ahí en el sector Aeropuerto, a Martín Pulido, Marco, Mario Cuco, al Junior Pulido, al profe Martín Pérez, dice también a todas, a las chicas ahí en las tortillerías, a la señora Lolis, a todos, a la bandita de Leo y Encanto, así que de parte de Benny López, a quien saludamos también esta mañana, a Leo Martínez, que nos acompaña también ya en sintonía, ahí a los chicos de Los Juguitos, Juan Torres, Jorge Armando, Vil, Chucho y Pájaro, ahí en el taller de enderezado y pintura Golos, Chino, Pepe y Huicho, y Jackie también por allá. Saludamos a la familia Moreno Galván, ahí en la San Joaquín, saludamos ahí en la papelería Miranda, también escuchándonos, ahí en Eagle Pastejas, en Eagle Perfumes, ahí en el centro de la ciudad de Eagle Pastejas. Saludamos también con gusto a quien más, después se me va la gente, ahí en Racing, ahí en Mangueras y Conexiones, a nuestro buen amigo Gerardo Peña Galván, Jerry, les saludamos con mucho gusto en esta mañana también. ¿A quién más? A Ricardo Pérez, por allá en Eagle Pastejas, allá en el correo, andan repartiendo los chicos, gracias, por estar en sintonía. Ya salió el pan, ya está, ya huele, sí, a Carla y Valentín, que ya también andan en ruta en esta mañana. Transportes TGA, al mecánico Norris, y allá en Nava, Coahuila, y a nuestro buen amigo y ex compañero Toño, les saludamos también esta mañana, gracias por la sintonía. ¿A quién más? ¿Quién más me falta? Rosy Díaz, Maribel Castillo, allá en Colonia Doctores, nos acompañan, gracias chicas. Allá en la Florería Ortiz, en Eagle Pastejas, María e Isabel, les saludamos también con gusto. ¿Quién más? Me falta Edith, hay mucha gente, a quienes saludamos también. Ahí en la Retama también nos escuchan Ricardo Sánchez y todos los chicos, que no tengo los demás nombres, pero bueno, ahí nos están escuchando, gracias de verdad también. En Daystar, Otto, Juanga, Pedrito, Joel, Oscar, Mario Ávila, Chapo, Güero García, el ingeniero Martín, Valiente, Tabito, el chisqueado de calidad, les saludamos con gusto también esta mañana. Ahí en la Tintorería, Nelson, Ricardo, Claudia y Argentina, ¿quién más, Edith? ¿Quién más? De repente, Cassandra, ¿dónde andas, Cassandra? En esta mañana, 10:30. Bueno, vámonos con música. A Sammy en Villa de Fuente, Rodolfo García en Villa de Fuente, Polito Guerra, ahorita va tu rolita, ahorita te digo, ahorita también voy a un pequeño segmento pegacero. Me voy con música. A ver, estoy tratando de acordarme de más nombres. Bueno, por lo pronto me voy con música y regreso. No, todavía no me voy con el segmento pegacero. Déjenme ver si regreso con una rolita.

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11: Esta rolita me la pide la prima Mari. Y aquí está, complacemos. La voz de la banda Cañón.

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11: Saludamos a los buenos amigos de Tapicería Briones, ahí en la mera curvita de Villa de Fuente. 9 minutos a las 11 de la mañana.

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4: Para hoy esperamos un cielo completamente soleado y caluroso, 38 grados como máxima temperatura en la sombra, y el viento estará soplando del sureste entre 10 y 15 kilómetros por hora. Para esta noche el cielo continúa mayormente despejado y la mínima desciende a los 26 grados. Para mañana una copia de lo mismo, 38 la máxima, 26 la mínima, y para el próximo miércoles también, 38 grados como temperatura máxima calurosa en los 26 la mínima y el cielo completamente despejado.
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4: Esta es la información. Dos elementos de enlace municipal perdieron la vida mientras el encargado de escuadrón vial es reportado como delicado luego de que la madrugada del domingo la unidad en la que viajaban se impactara de frente contra un autobús de pasajeros. Humberto de León y Jesús Ortiz González fallecieron en este lugar, mientras que el oficial de la policía preventiva, Cristian Robles, fue trasladado a un hospital para recibir atención médica y su estado de salud es reportado como muy grave. De acuerdo con los primeros reportes, las tres personas viajaban en estado de ebriedad a bordo de una Dodge Nitro cuando brincaron el camellón central y se fueron de frente contra un autobús de la línea Senda que iba hacia Ciudad Acuña. El camión era conducido por Jorge Martínez Álvarez, de 57 años de edad, quien indicó que viajaban desde Monterrey cuando observó que una unidad circulaba en sentido contrario y se impactó de frente contra este autobús. Más tarde y a través de redes sociales, el alcalde Jacobo Rodríguez publicó un comunicado donde el municipio y la Dirección de Seguridad Pública lamentaban la muerte de estos elementos y se solidarizaron con sus familias. Una joven mujer perdió la vida la madrugada del domingo cuando impactó su vehículo contra un poste de madera y dos automóviles estacionados en un accidente ocurrido en el fraccionamiento Altos de Santa Teresa, esto en Ciudad Acuña. La víctima llevaba en vida el nombre de Ángela Itzel Manchaleos, contaba con 26 años de edad y tenía su domicilio en la Avenida de las Américas de la colonia Irene Pérez Arreola. De acuerdo a la información, las autoridades dijeron que la joven conducía a exceso de velocidad un Ford Mustang 2007 sobre la calle Pastrana, y al llegar al cruce con 28 de octubre, perdió el control y se impactó contra un poste de madera propiedad de Teléfonos de México. Una joven cuya identidad no ha sido revelada perdió la vida y dos más resultaron gravemente lesionados al sufrir un accidente tipo volcadura en un automóvil todoterreno Racer frente al Cecitec de Allende, esto la noche del domingo. La Policía Municipal, así como la subdelegación de la Fiscalía General del Estado, atendieron este reporte, confirmando la muerte de esta persona debido a las lesiones severas que sufriera luego de que le cayó encima este vehículo. Los lesionados fueron llevados por paramédicos al Hospital General de Allende para recibir atención médica, mientras las autoridades ordenaban el levantamiento del cadáver del hoyo occiso para practicarle la necropsia de ley. Un niño de apenas 2 añitos de edad perdió la vida la tarde del domingo luego de caer accidentalmente a la alberca de la Quinta Campestre donde su familia paseaba en el municipio de Villa Unión, y los adultos ni se dieron cuenta. La tragedia se registró en las instalaciones de la Quinta Las Villas de Pancho, y el menor fue identificado como Isaac Ramírez de Luna, quien se encontraba acompañado por familiares cuando ocurrió esta lamentable omisión. Al percatarse de la situación, los presentes solicitaron inmediatamente el apoyo de los cuerpos de emergencia, pero a pesar de las maniobras realizadas para ayudarlo, el pequeñito ya no respondió y se confirmó ahí su muerte. Un grupo de 10 migrantes indocumentados fue capturado por agentes de la patrulla fronteriza cuando caminaban tranquilamente por una zona remota, vestidos con ropa de camuflaje y sus zapatos cubiertos con alfombra, con el fin de no dejar rastro alguno. Su captura se dio después de que avanzaron desde el condado de Maverick a un área de Carrizo Springs que corresponde al sector de Del Río, y que los agentes estuvieron rastreando por la evidencia de la presencia de estos migrantes. Esta ha sido una producción para Radio Zócalo Noticias. Le ha informado Miguel Ángel Pérez Ruiz.
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5: Tercera hora de esta mañana. Por supuesto, arrancamos la hora más lejana. Solo aquí en la endiabladamente buena. 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

Saludo a mis chicos, Lupita Olvera y Raúl Rodríguez, en sintonía, por supuesto. De la endiabladamente buena, de la hora tejana. No, hombre, con estas rolitas parece que es inicio del fin de semana.

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0: un fin para llevar una vida digna, sí, y hacer felices a los demás, nuestra familia, y poder ayudar a los necesitados. Solo así puedes ser fuente de paz, fuente de satisfacción y seguridad. Ni la forma, ni siquiera el placer, ni la fama es la felicidad. Salir en los periódicos, ser importante, todo eso pasa. El dinero se acaba, y si no lo sabes cuidar. Muchos famosos exitosos en negocios terminan suicidándose porque se encuentran vacíos en su corazón. No son felices. La felicidad no depende del reconocimiento ni del éxito, sino del camino seguro que es siguiendo a Dios.
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Saludamos a Monsi, que anda por las diferentes arterias de la ciudad de Piedras Negras. Y seguimos con más música tejana. Saludamos a Benny López, a la prima Mari. ¿Dónde andas, Cassandra? Sammy, por allá en Villa de Fuente. La voz del supergrupo más.

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Y ya nos vamos, ¿eh? Pero regresamos el día de mañana, si Dios así no lo permite. Yo me voy del aire, pero me quedo en los controles. Viene la transmisión del reportero urbano. Haremos contacto con Super Channel 12 para llevarte lo que acontece en las diferentes colonias de la ciudad. Hoy es lunes de podcast en punto de las 6 de la tarde. No te lo pierdas, va a estar muy bueno. Pásenlo bonito, excelente inicio de semana. Y nos escuchamos mañana. Bye, bye.

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Hola, ¿qué tal? Excelente tarde usted que nos ve a través de la señal de Super Channel 12, el canal de las noticias. Hoy, día 7, señoras y señores, dice... Ok, me mandaron una información. Ahorita con mucho gusto lo checo, 878-122-2222. Centro de mensajes y, por supuesto, WhatsApp. 878-122-2222. Para que usted nos mande fotografías, videos, algo que usted quiera compartirnos vía WhatsApp, con mucho gusto lo recibimos, señores y señores. 878-122-2222. Hoy cumpleaños el señor Ibarra. Hoy cumpleaños el señor Eleazar Ibarra Escobedo, el orgullo de Cuatro Ciénegas. Está de manteles largos. Hoy, de hecho, me acaba de pedir el teléfono de Rocío Domínguez Vital, porque se quiere registrar el 65 y más. ¡Felicidades, señor Ibarra! Se mira más chavalón, señor Ibarra, ¿eh? Se mira más chavalón. Pero ahorita le pasamos el número de Rocío Domínguez Vital, de una vez, para que se dé de alta. Para que se dé de alta en el 65 y más. Muchas, muchas felicidades a el señor Eleazar Ibarra. Y también hoy cumple Vicky Carr. De redes sociales, ¿sí? La chica de las redes sociales, Vicky Carr, hoy también está cumpliendo años. Muchas felicidades, Vicky. Muchas, muchas felicidades hoy por tu cumple. Victoria Carrasco, conocida en el mundo artístico como Vicky Carr, cumple el día de hoy. Dos cumpleaños tenemos aquí en Super Channel, ¿eh? Ya les compré pastel. Me tocó traerles el pastel. Ya les compré pastel. Muchas, muchas felicidades. ¿No creen? Sí, sí, sí. Vamos mejor con Karen Paola Casas Bravo. Lo mejor.

0: Muy buenas tardes, feliz lunes. Espero que esté pasando un excelente inicio de semana laboral y que haya pasado un excelente fin de semana, claro, además de las posibilidades de lluvia que les recuerdo que se estuvieron haciendo presentes el día domingo por la tarde, fue más que nada en algunos sectores de Piedras Negras. Y para esta semana, nuevamente con ligeros cambios en las condiciones, hay que estar muy al pendiente a los cambios en las condiciones y la temperatura actual ya es de los 34 grados y va a continuar en aumento, pero si notamos un cambio en la temperatura del día de hoy, que sería de los 37 grados y lo despejado por la noche, los 25 grados, no hay posibilidades de lluvia, ráfagas de viento bastante ligeras, y para estos siguientes días de la semana, nuevamente con estos cambios, con aumento y descenso en la temperatura, el día de mañana 38 grados como máxima, como mínima 26 grados, miércoles mitad de semana 37 grados como máxima, como mínima 25 grados, el día jueves 38 grados como máxima, como mínima 26 grados, arrancamos el fin de semana, lamentablemente con altas temperaturas, nuevamente los 39 grados como mínima 26 grados y ráfagas de viento que empiezan a aumentar, pero a pesar de esto no hay posibilidades de lluvia. Región norte de Coahuila y condiciones muy similares para Acuña y Nava, 36 grados como máxima, como mínima entre los 25 y 26 grados. Para Guerrero la temperatura máxima los 37 grados como mínima 26 grados. Sabinas temperatura exactamente igual como la de Nava y Acuña, 36 grados como máxima, como mínima 25 grados. En cambio en Jiménez desciende la temperatura el día de hoy, los 33 grados como mínima 23 grados, además de las nubosidades favoreciendo mucho la temperatura del día de hoy. Sur, central de Texas, temperaturas muy similares, Uvalde 96 grados como máxima, San Antonio los 99 grados, Carrizo Springs 101 grados como máxima, en Laredo la temperatura sería de los 103 grados con algunas nubosidades a esta hora de la tarde, mientras que la temperatura mínima en Uvalde y Carrizo Springs sería de los 75 grados, una temperatura mínima agradable. Para San Antonio y Laredo, una temperatura mínima entre los 78 y 79 grados Fahrenheit. No hay posibilidades de lluvia a pesar de las nubosidades, pero sí hay que estar muy al pendiente a la información de las autoridades. Hasta aquí el avance del pronóstico del tiempo. Yo le invito a que se quede con nosotros aquí en el reportero urbano. Ya le traemos más información y más adelante usted y yo estaremos platicando. Así que ya lo saben, quédese con nosotros, no le cambie. Muy buenas tardes.
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1: 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Y ahí también hay una imagen, Carol, ahí dile al señor Ramírez que cheque la imagen de estas asambleas informativas, porque para que le quede un poquito más claro a la racita que no tuvo oportunidad de ver en la información en la mañana con el alcalde, ahorita en la tarde, a las 12 del mediodía, les vamos a estar platicando, desmenuzando toda esta información de las asambleas que van a llevar a cabo en diferentes sectores de la ciudad. Nos acompaña la maestra Mayra Rubí Rangel, así como también Ismael Gallo, regidor del ayuntamiento. Señoras y señores, ¿cómo está, maestra?
2: Muy bien, Chavita.
1: Ismael, regidor.
3: ¿Cómo está?
1: Le saludo con mucho gusto, regidor. Bienvenido al reportero urbano. Gracias por acompañarnos. Y que mucha gente va a haber mucha duda, ¿no? Porque es uno de los principales programas que han generado mayor demanda en el estado de Coahuila, con la intención de que se aterricen estos programas para los beneficiarios, que hay bastantes.
2: Hay bastantes, y sobre todo recordar que esta pensión está constituida en el artículo 4, donde ahí se debe de garantizar este derecho de pensión a las personas con discapacidad. Y el fin de semana el alcalde junto con el regidor Ismael Gallo realizaron un reel que estuvo ahí y tuvo bastante buena respuesta por parte de la ciudadanía, donde ellos informaban que ya se ganó aquí el primer caso donde ya a Simón, que es una persona con discapacidad, él ya está cobrando su pensión de discapacidad y él es mayor de 29 años. Entonces el día de hoy el regidor Ismael Gallo viene a explicar de qué se trata este programa tan importante por parte del gobierno municipal y cuál es la información que se va a estar dando en cada uno de los centros comunitarios.
1: Adelante, regidor.
3: Sí, muchísimas gracias. Muy buenas tardes.
1: Buenas tardes.
3: Dentro de los 12 centros comunitarios que están en nuestro municipio de Piedras Negras, un ratito más les pasaremos los horarios,
1: ¿sí?
3: Se van a estar levantando unos documentos, al igual una pequeña información que se les va a pedir. No es muy laboriosa, simple y sencillamente es nombre, dirección y algún teléfono. Los documentos que se están solicitando es credencial de votar, acta de nacimiento, comprobante de domicilio y el certificado o el diagnóstico médico. Es lo único que se ocupa para poder empezar a ayudarles a tramitar esta pensión.
1: Esta pensión, y que tendrán fechas de asambleas para información y registro, sobre todo, regidor.
3: Sí, a partir, si Dios quiere, del día de mañana, empezaríamos a las 10 de la mañana, creo que es en Los Cabos.
2: En El Cabo, a las 2 de la tarde en Presidentes. Aquí voy a hacer una aclaración para que ahorita más al ratito les mandamos el nuevo... la nueva imagen, porque
1: el nuevo calendario.
2: El nuevo calendario.
1: Hay modificación, ¿no?
2: Hay una modificación el día de mañana.
1: Ajá.
2: Recuerden que en Mover a México ahorita está la feria. Entonces, el día de mañana solamente vamos a atender en El Cabo a las 10 de la mañana y a las 2 de la tarde en Presidentes. La gente que ya tenía su horario establecido en Mover a México puede acudir al Centro Comunitario Presidentes. Está como a unas 3 o 4 cuadras de Mover a México. Entonces, la gente que ya tenía pensado acudir a las 3 de la tarde en el Centro Comunitario Mover a México, el día de mañana lo puede hacer, pero ambos en residentes. Entonces, el día de mañana, a las 10 de la mañana, se atiende en el cabo, es donde el alcalde va a estar atendiendo, es de 10 a 11 de la mañana, y a las 2 de la tarde en Presidentes, pero también vamos a estar recibiendo a los de Mover a México.
1: Sí, nada más permítame, maestra. Sí. Te mando una imagen ahí, señor Ramírez, para que actualicemos esta información y que la gente no se nos vaya a confundir, ¿verdad? No se nos vaya a confundir, que hay que ser muy precisos en la información, que nos comparten precisamente de esta modificación, maestra.
2: Así es, ahí ya lo van a pasar en su pantalla. El día miércoles continuamos con las asambleas en el Ejército Mexicano a las 10 de la mañana, a las 2 de la tarde en el Centro Comunitario San Anselmo, y concluimos el día miércoles a las 3 de la tarde en el Centro Comunitario San Joaquín. El jueves 10 de septiembre vamos a iniciar en el Centro Comunitario de Nueva Imagen a las 10 de la mañana. A las 2 de la tarde, ahí cerquita, nos vamos a Los Pinos y concluimos el jueves a las 3 de la tarde en el Centro Comunitario Ejido Piedras Negras. El viernes 11, que es el último día de asambleas, vamos a iniciar a las 10 de la mañana en Gobernadores, a las 2 de la tarde en el Centro Comunitario Cumbres, y vamos a concluir a las 3 de la tarde ese viernes en año 2000. Es muy importante que ustedes sepan que va a estar presente nuestro alcalde y el regidor junto con equipo jurídico, donde van a orientar a todas las personas en lo que ya el regidor Ismael Gallo les acaba de comentar. Entonces, es muy importante hacer la difusión. Sabemos que mucha gente, por la discapacidad que a lo mejor puede tener, no va a poder acudir, pero es importante que su familiar acuda y dé los datos, ¿verdad? Que es lo primordial. Si usted ahorita no tiene, por ejemplo, el certificado médico, ok, está bien. El día de mañana solamente con que dé el nombre completo de la persona y el teléfono, con eso el equipo que está dirigiendo ahorita nuestro regidor Ismael Gallo, ellos se van a comunicar y toda la documentación la pueden tramitar con ellos.
1: Regidor, con ellos, sin duda, ¿qué opinión le merece el tema de darle justicia social a este grupo de la población vulnerable que le ha batallado bastante en el tema de este, específicamente acá en Coahuila, en el tema del programa social para apoyo para discapacidad, regidor?
3: Mira, es una lucha que hemos tenido años, que le hemos estado, bueno, nos la han estado prolongando al momento de que no nos quieren aceptar esa pensión. Ahorita, ya con la reforma del artículo cuarto, que esa se promulgó en el 2024, y es una obligación que se tiene que hacer ya. Ya no es de que si quieren o no quieren, es una obligación. Y pues las personas con discapacidad debemos de tener ese derecho.
1: Hablando precisamente del tema del derecho que se les da a las personas con alguna discapacidad, sin duda, maestra, que en Piedras Negras, en específico en esta frontera, hay una población muy gruesa en el tema de este grupo de personas, maestra.
2: Yo platicaba algunos meses con las madres de familia que tienen niños con discapacidad. Ellos dicen, bueno, yo sé que hasta los 29 años mi niño va a tener, pero mi preocupación es después de los 29, que yo ya esté más grande, que yo ya falte. ¿Quién se va a hacer cargo de mi hijo, de sus gastos? Entonces, por eso es muy importante estas asambleas, para que también cuando ellos ya cumplan esa edad, puedan tener este derecho como los menores, ¿verdad? Los que son menores de 29 años. ¿Por qué la pensión llega hasta los 64 años? Porque recordemos que a los 65 automáticamente ellos van a recibir la de 65 más, y en el caso de las mujeres a partir de los 60. Entonces, esta población, nosotros tenemos todos los días casos en Presidencia recibiendo que ellos necesitan tener este pago, que está garantizado en la Constitución y que se les debe de hacer justicia. Y esto se va a empezar aquí en Piedras Negras, con el respaldo del alcalde Jacobo Rodríguez y con esta iniciativa que el regidor Ismael Gallo tuvo a bien llevar hasta el municipio.
1: Enhorabuena. Y en este caso, ¿en qué consiste el apoyo, maestra?
2: Aquí el apoyo es orientación jurídica.
1: Pero una vez que reciben
2: el apoyo es, sabemos que se da un apoyo trimestral económico a cada una de las personas con discapacidad. Entonces, claro que es muy importante. ¿Por qué? Porque ellos tienen traslados médicos, medicamentos, terapias que cubrir. y este apoyo económico uh-huh. es el que los va a respaldar el resto de su vida.
1: Agradecemos, maestra. Entonces, así rapidísimo nada más, maestra, ¿nos puede repetir nuevamente el calendario de estas asambleas?
2: Claro que sí. El día martes, mañana iniciamos ya con las asambleas, son dos. En la mañana, a las 10 de la mañana, en el Centro Comunitario El Cabo. A las 2 de la tarde en uh-huh. Presidentes, y las personas que iban a ir a mover a México a las 2 de la tarde los recibimos en Presidentes también.
1: Okay.
2: Y el miércoles en el Ejército Mexicano a las 10 de la mañana, San Anselmo a las 2 de la tarde, San Joaquín a las 3 de la tarde. El jueves iniciamos a las 10 de la mañana en el Centro Comunitario Nueva Imagen, a las 2 de la tarde en Los Pinos y a las 3 de la tarde en el Ejido Piedras Negras, y uh-huh. concluimos el día viernes a las 10 de la mañana en Gobernadores, 2 de la tarde en Cumbres y Año 2000 a las 3 de la tarde.
1: Entonces, ¿los requisitos, maestra?
2: Requisitos, los que mencionó ya el regidor, que uh-huh. es acta de nacimiento, el certificado de discapacidad, uh-huh. comprobante de domicilio.
3: Comprobante de domicilio y credencial de votar.
1: Pero, son cuatro únicamente.
3: Son cuatro nada son, más, sí.
2: Son cuatro. Si usted está ahorita, a lo mejor se batalla para tener esos documentos,
1: sí.
2: llevar nombre completo de la persona con discapacidad y teléfono, donde el regidor, junto con su equipo, ¿verdad?, con el equipo jurídico que va ahí a orientar, uh-huh. se van a estar comunicando con ellos.
1: Comentábamos, regidor, que por cuestiones de movilidad, algunas personas con discapacidad no podrán trasladarse hasta el centro comunitario. ¿Puede ir un familiar?
3: Puede ir un familiar, o igual nos pueden contactar en las redes, por ejemplo en la mía, que es Ismael Gallo. Uh-huh. Ahí también podemos empezar a tomarle algunos datos.
1: Okay.
3: Y eso ya lo vamos a estar también ya registrando con las demás personas.
1: Perfecto, pues ahí está la información, ya tienen los calendarios, tienen los requisitos, y muy importante, sobre todo si su familiar con discapacidad no se puede mover, ya tiene estas opciones y direcciones. Agradezco, maestra, agradezco al regidor que nos acompañe, que es un programa de beneficio para los personas con discapacidad, muy noble sin duda, señores y señores, y ojalá y que muchos se acerquen, sobre todo para la información y la asesoría que les van a otorgar.
2: Así es, los esperamos. Recuerden que, lo vuelvo a repetir, va a estar el presidente municipal en estas asambleas informativas y también el regidor Ismael Gallo.
1: Gracias, regidor.
3: Sí, muchísimas gracias a todos y ahí los esperamos.
1: Vamos ahora con Ramón Pérez.
0: ¿Qué tal, mi chava? ¿Cómo estamos? Muy buenas tardes a la gente que nos ve en el reportero urbano a través de Superchannel 12, a quienes nos escuchan a través de la Santa 96.7 y a quienes nos siguen en redes sociales. Chava, en estos momentos estoy aquí al exterior de lo que es la parroquia del Sagrado

0: primeros respondientes, como se les llama, o también a lo que es la gente o los agentes de policía, los de pues lo que son bomberos, pero también entran lo que es sheriff, lo que entran los CBP, la gente del Border Patrol. Esto se estará realizando, como te comento, Chapa, este próximo fin de semana, el sábado 12 y el domingo 13. ¿Qué es lo que va a pasar? Bueno, a las 5:30 aproximadamente, terminando lo que es la misa, se estará realizando esta bendición. Esto es el sábado y el domingo, después también de la misa de la mañana, se estará llevando a cabo esa bendición. Es una bendición a la cual también pueden traer los vehículos, como lo son las patrullas, las apagadoras, todo lo que sean los vehículos oficiales en los cuales se mueven estos primeros respondientes. También lo que son las ambulancias están ahí pues disponibles, y esta bendición es precisamente por estar cerca de la fecha del 9-11, esa fecha que tanto se ha generado o tanto se ha encaminado por lo que es la concientización del trabajo de todas las unidades de respuesta, las primeras unidades de respuesta, sobre todo recordando aquello que pasó hace ya 25 años, el 11 de septiembre de 2001, ya 25 años de aquellos acontecimientos. Y bueno, para honrar y para darle un reconocimiento a todos estos primeros respondientes, será que aquí lo que es la parroquia del Sagrado Corazón estará llevando a cabo esta bendición, que es una especie, pues aparte de lo que es la bendición, una especie de ánimo para este pues el desarrollo de este.
1: La información con Ramón Pérez. Agradezco como siempre, Ramón, que nos comparta esta información importante.
0: Así es, chaval, y pues nosotros vamos a seguir pendientes acá en Nivel Paz, viendo qué es lo que ocurre.
1: Saludos.
0: Saludos.
1: Gracias, gracias. Ya sabe, usted nos sigue a través de las redes sociales o a través del programa del reportero urbano. Quédese porque le tenemos información importante en Blindando tu Patrimonio con el notario público Francisco Juaristi Guerra.
2: Francisco Juaristi Guerra, notario público. En 2018 murió en India Gerald Cotton, fundador de una de las plataformas de criptomonedas más importantes de Canadá. 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Miles de clientes no podían recuperar su dinero y se decía que era el único que tenía acceso a ciertas claves.
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0: Y pasamos de este otro lado del estudio rápidamente para hacer la invitación y recomendación que nos deje algún comentario en nuestra página de Facebook, programa Super Channel 12. Lo que usted guste, cuéntenos cómo la pasó el fin de semana, descansó, salió de la ciudad, estuvo con su familia, salió con los amigos, alguien cumplió años, estuvieron festejando algún aniversario. Lo que usted guste nos lo puede hacer saber. ¿Cómo le fue ahora sí en su primer semana ya de regreso a la normalidad, de regreso a clases? ¿Estuvo pesada? ¿Estuvo tranquila? No, Karen, sí lo llevé bien. Lo que usted guste, si ya se acostumbró al horario nuevamente, a despertarse temprano, nos lo puede hacer saber. También si nos quiere presumir que está comiendo a esta hora de la tarde, también puede hacerlo, o invitarnos, que yo siempre sugiero la número dos, invitarnos a comer, porque a esta hora ya está rugiendo el estómago, porque ya casi salimos, ya casi es hora de salida, empieza a abrirse el apetito. Entonces está la recomendación, además Chava y yo salimos, mira, al mismo horario, a la misma hora. Podemos ir los dos a comer a su casa. So, es una sugerencia. Vemos una película. Ya me vi. Pero si nos lo quiere hacer saber, en nuestra página de Facebook, ¿ok? Y más adelante estaré leyendo sus comentarios. Pasamos con Chava.
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3: Ah, caray, me regresaste mucho antes, estaba acá en la... Yo estaba así, ¡ah! Y de repente me veo y estoy a cuadro. Pero me dio mucha risa que dijeras, ya está rugiendo el estómago. Dije, tienes toda la razón. Vamos con Mario Enrique. A esta hora de la tarde, Mario, ¿no te anda rugiendo la panza?
4: Bastante, pero bueno, hay noticia de última hora y se tiene que cubrir, Chava. En este momento nos encontramos sobre la avenida Román Cepeda, estamos en la colonia Ejido Piedras Negras y a mis espaldas se encuentra la escuela José Manuel Maldonado. En estos momentos, como podemos observar, se encuentran dos unidades de seguridad pública, una ambulancia también de paramédicos de la Cruz Roja Mexicana. ¿Qué fue lo que pasó, Chava? Bueno, para empezar hay que tener precaución. Están muchas personas pasando por el lugar, están distrayéndose con las unidades, es comprensible, pero estamos pasando por enfrente de una escuela primaria y obviamente también los vehículos a veces exceden la velocidad, Chava, porque vienen de la carretera 2, entonces mucha precaución. Ya se está atendiendo en estos momentos una emergencia con un menor que se encuentra inconsciente. Estamos en el lugar, Chava, estamos trabajando la información para conocer qué fue lo que pasó exactamente y si algún menor va a ser trasladado a un hospital que, pues, muy posiblemente yo me apuesto el lunes, Chava, es después de un fin de semana la primer bañadita, entonces yo le atribuyo, vamos a hacer una quinela. Esperemos que nada más se haya tratado de un menor con descompensación porque no comió o algo por el estilo, y no una situación más delicada, Chava. Nos vamos a quedar en el lugar, vamos a trabajar la información para ver qué fue lo que pasó exactamente, para en los próximos minutos informarlo a la ciudad.
3: Está la información con Mario Enrique Alvarado Campos, allá por la avenida Román Cepeda, a la altura del ejido Piedras Negras. Es donde anda Mario en estos momentos atendiendo este reporte, este pequeñín ahí de la escuela Maldonado. ¡Gracias, Mario!
4: Estamos atentos, Chava. Buenas tardes para ti y para todos.
3: Muy, muy buenas tardes. Y, señoras y señores, mire, tenemos este reporte de un vehículo que se impactó contra el tren. Acá estoy, espérame, ¿sí? Es un vehículo, un Nissan, un Nissan Sentra, el color azul que vemos ahí. Usted fija el vehículo en la parte frontal. Venía transitando sobre esta vía de comunicación porque en el primer reporte habían dicho que se lo había llevado de encuentro el tren, que le quiso ganar el paso al tren, ya no pudo y se lo llevó de encuentro. Y bueno, en un segundo reporte nos comparten que el tren estaba estático y que el vehículo fue y se impactó directamente con el tren, con los vagones de ahí del ferrocarril. Pero bueno, la cuestión es que solamente fueron daños materiales, el puro susto nada más, daños materiales del Nissan Sentra, color azul. Las personas a bordo no sufrieron alguna lesión que ponga en riesgo su vida. Simplemente fue el choque de este Nissan con el... Obviamente, ya sabemos que cuando chocan contra el tren, al tren ni un rasguño le hacen, ¿ok? Mientras tanto, los daños materiales. Tomó conocimiento, tránsito y vialidad allá en aquella zona del sector conocido como la curva de los Sabinitos. Mire, siguiendo con más información. La contaminación, Carol. Si usted, y sobre todo para la región de los cinco manantiales, por favor, me diera tarea de hacer un recorrido por las acequias, estas zanjas que permiten el flujo de agua para el sistema de riego de los campos, en esas zonas, para el tema de los animales y todo ello. Bueno, las personas que van a pasear, por favor, señoras y señores, no sean marranos. Las personas que van a pasear, que van a acampar, que van a disfrutar de la acequia, tratando de huir un poco del calorón, y se van a introducir a las aguas de las acequias, ya sea de Allende, de Zaragoza, de Morelos, de Villa Unión, de Nava, por favor, llévense su mugrero. Estas imágenes son de las acequias de Allende y de Morelos, estas que vemos ahí. Vean nada más, gente cochina, gente marrana. Si así dejan aquí, ¿cómo han de tener su casa? Y sobre todo, bastantes botellas de cerveza, en su mayoría huevito de toro, que se ve que les encanta el huevo de toro. Toman tanto huevito de toro que se vuelven hasta huevones flojos, porque no recogen su mugrero. Vean usted nada más el panorama desagradable. Esto es a las orillas de las acequias, a las orillas de las acequias. Contaminación tremenda ahí para los alcaldes de estos municipios de los cinco manantiales, a ver si implementan operativos, ¿sí? Al menos para que les recomienden a los paseantes, oye, llévate tu mugrero, mira, llevas a tus hijos. ¿Qué ejemplo les das en dejar el mugrero ahí en esas zonas? Mira usted nada más, ahí están las orillas de las acequias llenas de plásticos, de desechables. ¿Por qué? Porque hay mucha gente que va a pasear a las acequias y no recogen su mugrero. Ahí lo dejan. Ahí lo dejan mal. Ahí ojalá y las autoridades municipales de los municipios de los cinco manantiales les aprieten las tuercas con presencia de seguridad pública. O si no, que les prohíban llevar bebidas embriagantes a los borrachotes que van a tomar a esas acequias. Y si los ven tomando, que se los lleven al bote, ¿no? Que se los lleven a la cárcel si los ven tomando, porque es lamentable ver la gran contaminación que generan las personas que van a visitar las acequias en la región de los cinco manantiales. Y mire, el día de hoy felicitamos con muchísimo gusto, señores y señores, con mucho gusto felicitamos a este pequeñín. Él es Imer Ramírez, así se llama, ¿eh? Imer Ramírez, Abner Ramírez. Él está cumpliendo añitos, él es nieto de nuestra compañera Patti. Muchas felicidades a Abner Ramírez, que hoy está cumpliendo años, señoras y señores. Hoy está cumpliendo años, le mandamos felicitaciones. 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

0: 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Y ahorita vamos a ir hasta Ciudad Acuña, Coahuila. Dice por acá, buenas tardes, chavita, para reportar que en la colonia La Hacienda, en la calle Santiago Treviño, por los mil cien, no hay luz desde el día jueves. Imagínense usted, desde el día jueves. Chavita, le puedes mandar un saludo a mi mamá, María, a mi papá, Luis Alberto, y a mi sobrina, Nicole, y mi hermana, Brenda, que los quiero mucho, muchas felicidades, gracias, gracias, saludos. Vamos a Ciudad Acuña, Coahuila, ¿qué tal, José?
1: Durante la madrugada de hoy se registró un zafarrancho allá en primer cuadro de la ciudad, al momento del cierre, desde que los elementos de seguridad pública municipal y de policía y la policía del estado se organizaban para llevar a cabo lo que es el cierre de bares y cantinas. Pues bueno, al salir de una disco, unas jovencitas, ahí están las imágenes, a ver si las estás captando en este momento, chavita. Unas jovencitas ahí provocaron una riña, ahí se ve que una está en el suelo, están interviniendo hombres para tratar de separarlas y demás. Seguridad pública, bueno, logró llegar al lugar, para cuando llegó seguridad pública, pues ya prácticamente ya algunos de los responsables se habían retirado, y pues prácticamente nomás invitó a que se retiraran las personas que se contaban todavía presentes ahí esperando el orden para que evitarán ser detenidos.
0: Son las consecuencias de la ingesta de bebidas embriagantes como el alcohol. El alcohol, mi estimadísimo José, te hace perder la vergüenza, te hace perder la dignidad y provocas este tipo de espectáculos no muy gratos. Ahí vemos.
1: Ahí están las imágenes, ¿sí? ¿Cómo andan? Están prácticamente una montada arriba de la otra, ahí pegándole como uh-huh. Toda una luchador de la triple A.
0: Por eso te digo, José, la dignidad, la vergüenza, te hace perder el alcohol porque provocas este tipo de espectáculos. Ahí lo vemos en su pantalla de esto que pasó allá en esta riña protagonizada por damitas, ¿no? Que son las que deberían de comportarse. Normalmente los varones son los que se lían a golpes, hacen este tipo de circos, maroma y teatro, pero bueno, ya cuando se involucra a damitas de así en estas condiciones, es muy, muy lamentable. Ojalá, y si sus papás están viendo este espectáculo que han montado sus hijas, ojalá y les puedan llamar la atención para evitar que sigan por este camino de vicio, de este camino de perdición, y que se anden exhibiendo de esta forma en plena vía pública, José.
1: Así es, Chavita, fíjate que en algunas ocasiones, pues bueno, uno dice, bueno, están viendo la patrulla, porque si tocas el video, se mira como los elementos que ya están llevando a cabo lo que es el cierre de bares y cantinas, que uh-huh. Lo que hacen es que descienden de los vehículos y invitan a los bares a que cierren sus puertas, a que retiren a la gente y demás. Dices tú, pues bueno, al final de cuentas se cataloga como algo disuasivo, ¿no?
0: Sí.
1: Pero no les importó ahí a las damitas, ahí en presencia de la patrulla con las torretas encendidas, ahí se mira cómo andan ocasionando el zafarrancho en una placita que se encuentra ubicada a unos cuantos metros del bar o de la disco en la que habían estado minutos antes ingiriendo bebidas embriagantes.
0: Y lo que deberían ser tus acompañantes, José, que deberían de calmarte, tratar de mediar ahí la situación, de separar para evitar algún conflicto mayor, algún golpe que tenga secuelas futuras, José. Pues no, tus mismos amigos, tus mismos compañeros de parranda, son los mismos que te graban, José.
1: Sí, son los que te motivan a que no te dejes y demás.
0: Sí,
1: pero
0: sí,
1: bueno.
0: Sí. Por eso digo, son los que te motivan a que no te dejes, pero reciben un mal golpe en la cabeza, José, y luego tienen secuelas a futuro, pudiendo en ese momento separar o detener este conflicto.
1: Así es, Charita. Bueno, pues esos son los hechos relevantes, Charita, que se registraron, entre otros que desafortunadamente fueron consecuencias ahí. Tuvimos unos dos decesos, Charita, uno donde se vio una familia que perdió a un niño de 2 años, Charita, y otro también que también aparentemente bajo el influjo del alcohol, dos jovencitas tuvieron un accidente en el interior de la colonia del Fraccionamiento Altos de Santa Teresa. Lamentablemente una de ellas pierde la vida en el lugar de los hechos.
0: Pues ahí está el caso que nos comparte José Santos Soto en Ciudad Acuña, Coahuila. Gracias, mi estimado José.
1: Muchas gracias, Chavita. Nosotros seguiremos informando sobre los acontecimientos relevantes que trasciendan en este puerto fronterizo.

0: Y pasamos de este otro lado del estudio rápidamente para hacer lectura de los comentarios que usted nos dejó en nuestra página de Facebook, programa Super Channel 12. Otra vez ando enferma, por si me escucha horrible, otra vez me enfermé. De verdad, cuando le digo que los cambios del clima sí enferman, es para que se cuide mucho, que además que ahorita hay mucha gente enferma, entre ellos todos en mi casa, mi papá está bien enfermo, mi mamá también, y yo acababa de salir de la enfermedad. Usted me escuchó que no podía ni hablar, traía la garganta cerrada, pues yo me enfermé otra vez me atacó el virus. Ya en el trabajo también salieron los enfermos, pero yo otra vez me enfermé. Entonces, si luego escuché que alguien se enferma aquí, no me hago responsable, ni modo. Les tocó soportar. Entonces, usted, por favor, cuídese mucho de estos cambios que definitivamente en el mes de septiembre es cuando más se hace notar. Y si me escucha bien mala voz, si me escucha bien formada, no se burle. Mejor recomiéndeme algo, por favor, porque ya, o sea, ahorita dije, ya mejor me voy a consultar a que me pongan una inyección. Pues ya, eso lo ataca luego, quiero pensar yo. Dice Destiny González, hola Chavita Karen, saludos, hermosa como siempre Karen, gracias, te mando un beso, que tengas un excelente día, me gusta mucho tu nombre. Dice Ramón Covarrubias, Chavita, te estamos escuchando y viendo, Karen, te mandaron saludos anoche, ¿quién que no me enteré? Saludos para Benito Hernández, Reina Castañeda, para Nicole, dice Nicole. Yo quiero pensar que era Nicole. Dice, y para María, dice Chavita, viva México. Espérate, Ramón, todavía no es 15. Dice Barbie la Borrada, Chavita y Karen, nunca pasan y leen los mensajes que realmente debes de leer, de gran importancia, porque se te ha mandado mensajes diciendo el comportamiento de los policías y ni siquiera lo lees. Bueno, Barbie, yo, si tienes pruebas de que me has dejado un comentario de ese tipo, agradecería que me lo mandes, porque realmente yo nunca he visto un comentario de exactamente lo que me dices, de los policías y del comportamiento. La verdad, yo no he visto ningún comentario de ese tipo, porque Chavita, yo soy la que más se controla. Y le dice Chava, híjole Chava, es que te dijeron cosas, Chavita, te están diciendo esto, es que dijeron esto, lo leo o no lo leo. Y Chava es el que me dice, no, Karen, aquí se leen todos los comentarios, bueno, malo, todo se va a leer. Entonces, por eso digo, Barbie, si tú has dejado algún comentario, porque me imagino que lo dices porque tú has dejado un comentario de ese tipo. Si alguien más lo hizo y no lo leí o no se pasó, también digo que puede ser por las redes sociales, porque yo no controlo la página de Facebook. Mis compañeros de redes sociales a lo mejor detectaron un comentario que no fue el adecuado, que no se utilizaron las palabras correctas para hacer el comentario de lo que tú quieres hacer. Y es cuando ellos llegan a borrar comentarios, ¿ok? Pero ya no es culpa mía ni tampoco de Chava. Entonces, si dejaste algún comentario de ese tipo, o mejor, en lugar de decir eso, pues me hubieras dicho directamente lo que querías decirme de los policías, ¿verdad? Solo sugiero yo. Y si le quieres decir algo, Chava, pues ya sabes que está el centro de mensajes, que es 878-122-2222. Y ahí yo ya no me hago responsable, ¿verdad? La verdad, el centro de mensajes ya ni modo. Ese es de Chava. Pero tú leíste un comentario de ese tipo, Chava. No.
1: ¿De policías?
0: Ajá, del comportamiento de los policías, dice Barbie.
1: ¿De policías y ladrones?
0: No más, no.
1: Pues no vi nada.
0: ¿Ve?
1: No vi nada.
0: Y por lo menos el día de hoy no dejaste nada de ese tipo, Barbie. Nomás nos estás diciendo que no leo los comentarios que debo de leer.
1: Sí, se actualizan los mensajitos y con mucho gusto lo leo.
0: Sí, porque te digo, no apareció nada y según yo en la semana tampoco. Hubo un día que no vine, a lo mejor y ese día dejaste un comentario, pero yo no los pasé a leer. Dice Ángel González, saludos a Chavita y un saludo para ti, Karen, y para mi mamá. Ay, es que hablo bien feo. Para mi mamá Yesenia González, saludos para tu mami, que tenga un excelente día. Te mando un besote. Ya, de verdad, ahí está. Terminé con los comentarios de Facebook. Lo invito a que el día de mañana nos deje un comentario y le prometo, ojalá ya mañana escucharme mucho mejor, porque ahorita me da vergüenza cómo estoy hablando, ¿eh? Mejor me voy a descansar. Que pase un excelente lunes y por lo pronto, Chavita y yo ya nos vamos, ¿verdad?
1: Sí, ya nos vamos.
0: ¿Con qué los dejamos?
1: Con Telezócalo Vespertino.
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4: Para hoy esperamos un cielo completamente soleado y caluroso. 38 grados como máxima temperatura en la sombra y el viento estará soplando del sureste entre 10 y 15 kilómetros por hora. Para esta noche el cielo continúa mayormente despejado y la mínima de asciende a los 26 grados. Para mañana una copia de lo mismo, 38 la máxima, 26 la mínima, y para el próximo miércoles también 38 grados como temperatura máxima calurosa, en los 26 la mínima y el cielo completamente despejado.
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4: Esta es la información. Dos elementos de enlace municipal perdieron la vida mientras el encargado de escuadrón vial es reportado como delicado luego de que la madrugada del domingo la unidad en la que viajaban se impactara de frente contra un autobús de pasajeros. Humberto de León y Jesús Ortiz González fallecieron en este lugar, mientras que el oficial de la policía preventiva Cristian Robles fue trasladado a un hospital para recibir atención médica y su estado de salud es reportado como muy grave. De acuerdo con los primeros reportes, las tres personas viajaban en estado de ebriedad a bordo de una Dodge Nitro cuando brincaron el camellón central y se fueron de frente contra un autobús de la línea Senda que iba hacia Ciudad Acuña. El camión era conducido por Jorge Martínez Álvarez, de 57 años de edad, quien indicó que viajaban desde Monterrey cuando observó que una unidad circulaba en sentido contrario y se impactó de frente contra este autobús. Más tarde y a través de redes sociales, el alcalde Jacobo Rodríguez publicó un comunicado donde el municipio y la Dirección de Seguridad Pública lamentaban la muerte de estos elementos y se solidarizaron con sus familias. Una joven mujer perdió la vida la madrugada del domingo cuando impactó su vehículo contra un poste de madera y dos automóviles estacionados en un accidente ocurrido en el fraccionamiento Altos de Santa Teresa, esto en Ciudad Acuña. La víctima llevaba en vida el nombre de Ángela Itzel Manchaleos, contaba con 26 años de edad y tenía su domicilio en la Avenida de las Américas de la colonia Irene Pérez Arreola. De acuerdo a la información, las autoridades dijeron que la joven conducía a exceso de velocidad un Ford Mustang 2007 sobre la calle Pastrana, y al llegar al cruce con 28 de octubre, perdió el control y se impactó contra un poste de madera propiedad de Teléfonos de México. Una joven cuya identidad no ha sido revelada perdió la vida y dos más resultaron gravemente lesionados al sufrir un accidente tipo volcadura en un automóvil todoterreno Racer frente al Cecitec de Allende, esto la noche del domingo. La Policía Municipal, así como la subdelegación de la Fiscalía General del Estado, atendieron este reporte, confirmando la muerte de esta persona debido a las lesiones severas que sufriera luego de que le cayó encima este vehículo. Los lesionados fueron llevados por paramédicos al Hospital General de Allende para recibir atención médica, mientras las autoridades ordenaban el levantamiento del cadáver del hoyo occiso para practicarle la necropsia de ley. Un niño de apenas 2 añitos de edad perdió la vida la tarde del domingo luego de caer accidentalmente a la alberca de la Quinta Campestre donde su familia paseaba en el municipio de Villa Unión y los adultos ni se dieron cuenta. La tragedia se registró en las instalaciones de la Quinta Las Villas de Pancho y el menor fue identificado como Isaac Ramírez de Luna, quien se encontraba acompañado por familiares cuando ocurrió esta lamentable omisión. Al percatarse de la situación, los presentes solicitaron inmediatamente el apoyo de los cuerpos de emergencia, pero a pesar de las maniobras realizadas para ayudarlo, el pequeñito ya no respondió y se confirmó ahí su muerte. Un grupo de 10 migrantes indocumentados fue capturado por agentes de la patrulla fronteriza cuando caminaban tranquilamente por una zona remota, vestidos con ropa de camuflaje y sus zapatos cubiertos con alfombra, con el fin de no dejar rastro alguno. Su captura se dio después de que avanzaron desde el condado de Maverick a un área de Carrizo Springs que corresponde al sector del río y que los agentes estuvieron rastreando por la evidencia de la presencia de estos migrantes. Esta ha sido una producción para Radio Zócalo Noticias. Le ha informado Miguel Ángel Pérez Ruiz.
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0: La 1:00 p.m. exactamente con 13 minutos. ¿Qué tal? ¿Cómo están? ¿Cómo está mi gente bonita? Oigan, iniciando la semana ya 7 de septiembre del 2026. Iniciando la semana, yo espero que muy bien. Y si no sienten como que del todo empezaron, están comenzando, todavía no termina el día, están comenzando la semana, pues a lo mejor no como ustedes quisieran. Recuerden que tenemos, imagínense, de aquí al domingo, porque todavía el domingo estaremos hablando de este periodo semanal, todavía tenemos todos estos días, o sea, lunes, todavía martes, miércoles, jueves, viernes, sábado y domingo, 7 días para enderezar las cosas o para que tu perspectiva cambie al respecto de cómo está sucediendo la vida. Soy su amiga Isis Macías, me voy a quedar de aquí hasta las 5:00 p.m. Recuerden que el día de hoy tenemos gran podcast. Así es, la santa, la diable, la de en medio, temas entrañables, temas delicados, temas que pues que nos llevan muchísimo, sobre todo a la reflexión, a seguir aprendiendo, a seguir conociendo, a seguir pensando a lo mejor en cosas que no hemos, pues que no nos hemos tomado el tiempo para poderlo hacer. Obviamente nuevos conocimientos. Siempre lo comento al aire, mis santos y mis santas del corazón. ¿Cuándo terminamos de aprender? Híjole, pues en el momento justo que dejamos este plano, ¿verdad? Este plano terrenal, en esta atmósfera tangible, hasta ese momento, pues dejamos de aprender. O sea, cuando cerramos los ojitos para una eternidad. 1:15 p.m. y estos, híjole, estos calores todavía que no se quieren ir del todo, ¿verdad? No, pues ¿cuál? 37 grados Celsius, exactamente 99 grados Fahrenheit. Escuchamos hace un momento a Tropical del Bravo, y esto es Cabellos Largos. Vienen los traileros del norte, y esto es pues que la Francis.
1: La Salda.

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0: Exactamente a la 1:00 p.m, ya con 30 minutos. ¿Cómo andamos? ¿Cómo anda mi gente bonita, mis santos y mis santas del corazón? Oiga, bueno, pues espero y deseo que excelentemente bien, que aunque ya saben que el calorón, bueno, pues hay que hidratarnos, ¿verdad? Hay que tratar de cuidarnos, y si de pronto hay horarios en los que está súper fuerte el calor, que sabemos que prácticamente es como pues casi todo el día, ¿verdad? Desde las 12 del mediodía, bueno, 11 del mediodía hasta, o de la mañana hasta las 5 de la tarde, bueno, si tienes la oportunidad de guardarte un poquito más, bueno, pues qué padre, y si no, bueno, pues hay que estarnos cuidando de todas maneras estando por ahí en el exterior. Está haciendo mucho, pero mucho calor. 37 grados Celsius justo en este momento. Escuchamos a los hermanos Barrón con esto de Gavilán Pollero. ¿Qué te parece si nos vamos con el señor Paco Barrón? Y esta canción está padrísima, ¿eh? Es cuando nos encanta de pronto o bien dar consejos, y a veces que creen, a veces la gente ni siquiera está esperando un consejo. Únicamente lo que a veces estamos esperando es que nos escuchen. De verdad, una buena y verdadera escucha activa. Pero esta rola es muy buena. Fíjense que prácticamente habla acerca de cuando, pues, una persona mayor, una persona sabia, pues entonces sí se da el momento para darnos su punto de vista acerca de cualquier situación o circunstancia de la vida. Es algo así, ¿eh? La verdad es que me gusta mucho, y esto es El Consejo.
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0: únicamente 7 minutos nos están separando ya de las 2 de la tarde. Oigan, qué buena rola esta, de verdad, de los, bueno, de Banda Machos, aunque también de pronto la escuchamos aquí, por ejemplo, con JLB y compañía, que les queda bastante, bastante bien. Y esto de la culebra, bueno, lo menos que podemos hacer, pues es estarnos moviendo de pies a cabeza y que actúe, por supuesto, todas las cuestiones químicas en nuestra cabecita, en nuestro cerebro, y que nos provocan y nos producen esa gran contentura del corazón. Ah, ¿qué tal, verdad? Bueno, viene Joan Sebastián, y esto es que nosotros no tenemos, pero qué bonita canción, Hoy Tengo Miedo.
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0: ¿Cómo están? Muy buenas tardes, bienvenidos a un nuevo episodio de La Resistencia. Lunes 7 de septiembre, como dice la canción, es nuestro aniversario. Me da mucho gusto saludar a mi compañera y amiga Teresa Quirós, periodista y reportera de Grupo Socratere. ¿Cómo estás?
1: ¿Qué tal, Marcos? Muy bien, con el placer de saludarte, de saludar a quien nos ve y nos escucha. Y así como parafraseas a Mecano, yo también aprovecho para felicitar a dos personas muy especiales. Una
0: muy,
1: de
0: muy
1: ellas
0: queridas
1: para
0: por
1: nosotros,
0: este espacio, sí.
1: Que es Daniel Revilla, el día de
0: comandante.
1: Hoy está cumpliendo años. Bueno,
0: el comandante.
1: Dejémoslo en Daniel Revilla.
0: Sí, Daniel Revilla.
1: Colaborador de este espacio que el día de hoy
0: Grupo
1: está
0: Zócalo,
1: de manteles,
0: ¿sí?
1: Largos, así es. Y otro saludo muy especial para mi hermana Carmina, quien también está cumpliendo años el día de hoy.
0: Mira, salúdamela mucho, sí, por favor. 7 de septiembre es muy buen día para cumplir años.
1: Y ellos lo están haciendo.
0: Así es, va nuestra felicitación y a todo mundo quien esté viendo, escuchando a través de todo el ecosistema de Grupo Zócalo. Ahí está, feliz cumpleaños.
1: Está Danielito, sí.
0: A Daniel. Es que son muy generosos aquí en producción con el comandante
1: mucho.
0: Daniel Revilla. Las facciones sí discrepa un poco, pero así la inteligencia artificial, cuando uno le pide esas cosas a la inteligencia artificial, hay que decirle, pero no modifiques ningún rasgo facial. En este caso, pero como quiera, pues se le quiere.
1: Se le quiere a Danielito, creo.
0: Así
1: que
0: es.
1: Hoy está cumpliendo 30 años.
0: 30 años.
1: Sí, no.
0: Pues.
1: Es de los chiquitos.
0: Ok. Bueno, pues muchas felicidades a Daniel, a tu hermana.
1: Gracias.
0: Pásenla muy bien. Y pues bueno, saludar a quienes nos están viendo y escuchando otra vez, por supuesto, de Telesaltillo, Tere, de Super Channel en Piedras Negras y las estaciones de radio desde Acuña hasta Torreón, Tere.
1: Así es, porque nos puede sintonizar a través de La Santa en la 91.5 en Monclova.
0: Así es.
1: A través de XFM en Torreón.
0: De La
1: también,
0: Santa,
1: de La Santa en Piedras Negras. ¿Sí? Y también de la Super Estelar en Ciudad Acuña.
0: ¿En La Perla también en Torreón?
1: Sí, a través de XFM, ahí nos puede sintonizar en Hola Horizonte Lagunero.
0: Y por supuesto a través del multicast, que los invitamos a que se suscriban. La comunidad de Facebook ya son más de 710,000. ¿Nos ayudan a poner la página, por favor? A ver en cuántos vamos. Sí, la
1: sí,
0: de Facebook
1: supera
0: debe
1: poco.
0: Ser 710,000, algo así, al día de hoy. Pero la estadística nos dice que 8 de cada 10 personas que se informan a través de los canales digitales de Grupo Zócalo no están suscritos. Entonces, suscríbase, dele clic a la campanita para que le aparezca 710,000.
1: 710,000, sí. Estabas en lo
0: como
1: correcto.
0: Quisiera equivocarme algún día. Pero yendo a otras cosas, 710,000, pero te repito, Tere, igual con el canal de YouTube. La estadística que tenemos es que 8 de cada 10 personas que ven nuestras plataformas de redes sociales, que por ahí se informan, que por ahí se conectan para estar viendo,
1: no están suscritos.
0: Entonces, ayúdenos a suscribirse, a hacer crecer esta comunidad, tanto en X, como que es arroba periódico Zócalo, como en Facebook, que es Tere Saltillo, o el canal de YouTube. Uh-huh. Tere es también de Grupo Zócalo, que son ahí ya 380,000, casi 383,000, sí, suscriptores. Es el canal de un medio de comunicación, el más grande de todo Coahuila.
1: Y el más confiable.
0: Por supuesto.
1: El capital humano que labora en Grupo Zócalo, liderado por el contador Francisco Juaristi, está 100% comprometido con esta labor de informar.
0: Oye, y antes de entrar directo a la información, qué buen evento el de nuestro compañero Jesús Jiménez Álvarez, ¿verdad, Chuchu?
1: Sí, el día jueves estuvo, sí, presentando su libro Maestros que dejan huella.
0: Y la verdad es que dejó huella,
1: y, sí, la verdad es que fue un evento
0: Chuy,
1: muy bueno. El libro muy interesante, sí. Marcos, recoge por lo menos 50 de las decenas de entrevistas que ha realizado a maestros de nuestra entidad, y que no solamente honra a estos personajes, sino que también honra la memoria colectiva de nuestra ciudad.
0: Sí, la verdad es que, mira, tú que vienes de familia de maestros, creo que es me gustó el evento.
1: ¿Sí?
0: y no le digo porque colaboro aquí en este medio de comunicación, lo digo porque me gustó la ¿Cómo le llegó a todos los maestros homenajeados, muchos de los cuales están sus familias ahí, porque ya o no están en este mundo terrenal, o no pudieron? Ahí saludé a mi amigo Tony Castro, que...
1: Ay, ahí estaba,
0: sí, diputado. Este, a ver si un día... Usted, pues no vino, pero lo invitamos y nunca llegó.
1: Tal vez la próxima semana.
0: Sí, y si no es la próxima, pues la próxima.
1: Así es.
0: Este, o la próxima de la próxima, pero bueno.
1: Pero las puertas están abiertas.
0: Claro, las dos puertas tienen que ser, están abiertas para nuestro amigo Tony Castro, para que nos acompañe. Pero ahí estuvo, y estuvo, por supuesto, Francisco Juaristi, estuvo José David Juaristi, vicepresidente de Grupo Zócalo, y Francisco Juaristi, presidente de Grupo Zócalo. Estuvo Francisco Juaristi Guerra, notario público y también miembro del Consejo de Administración. Estuvo toda la familia de Juaristi y toda la familia de Grupo Zócalo, Tere, compañeros, amigos, de los distintos programas. Se estuvo transmitiendo desde la mañana, estuvo nuestro productor Guagabundis produciendo desde la mañana, y también el especial ahí del evento. Como representante del gobernador estuvo Oscar Pimentel, estuvo, sí, el senador Gabriel Elizondo, el alcalde de Saltillo, Tere Javier Díaz.
1: Así es, también el alcalde de Ramos Arizpe, Tomás Gutiérrez.
0: El rector de la Universidad Autónoma de Coahuila, Octavio Pimentel Martínez.
1: Y la presidenta del Congreso, Luz Helena Morales.
0: Luz Helena Morales, y por supuesto los invitados especiales.
1: La familia de Jesús Jiménez.
0: La familia de Jesús Jiménez, a quien les mandamos un saludo también. Edith Mendoza también, por supuesto, como co-conductora de Despega con Chuchuy, y toda la familia Zócalo, y también lo más importante, los protagonistas del libro, Tere, ahí estuvieron con sus familias.
1: Así es.
0: Me gustó mucho, estuvo muy padre.
1: Un, ¿sí?, evento muy, muy padre, ya como lo mencionas, con todo el cobijo y el arropo de Grupo Zócalo, y es que no podía ser de otra manera.
0: Así es, fue en el Museo del Desierto el jueves de la semana pasada. A las 12 del día ocurrió, la verdad es que, y de ahí salió muchísimo material. Y lo que ocurrió ayer también, pero a las 2 de la tarde, Tere, es que la presidenta Sheinbaum dio aquí, digamos, un mensaje respecto,
1: sí,
0: a su
1: una
0: informe,
1: glosa de su informe.
0: Desde su segundo informe de actividades que ocurrió el miércoles de la semana pasada, Tere. Aquí lo comentamos. Y bueno, creo que fue un buen evento el Parque de las Maravillas, desde acá de Saltillo. Ahí estuvieron la presidenta Sheinbaum, por supuesto, y se dio relativamente en el marco del respeto. Hubo algunos personajes altisonantes ahí, lo de siempre, ¿eh? No, nunca falta,
1: sí,
0: el ojito del pueblo. ¿Está bien?
1: No está bien normalizarlo, pero sí es como lo que pasa en cada uno de estos eventos. Sin embargo, el mensaje político y entre líneas, entraron juntos la presidenta y el gobernador, son de diferentes partidos, siguen trabajando juntos,
0: sí,
1: hay buena colaboración, y mira, dista mucho de la imagen que, por ejemplo, en Nuevo León, si bien la presidenta fue recibida por el gobernador Samuel García, el gobernador ya no estuvo presente durante el evento de la presidenta. Entonces, la imagen es totalmente distinta, y creo que en Coahuila el trabajo colaborativo se está haciendo bien.
0: Sí, tenemos una nota de nuestro compañero Jesús Castro.
1: Luis Durón.
0: Es de Luis Durón, yo por eso decía que Luis Durón era, no Jesús Castro, y si te parece la vemos y la analizamos.
1: Claro que sí, vamos a escucharla.
2: Pública Claudia Sheinbaum Pardo presentó su segundo informe de gobierno en Saltillo, frente a miles de militantes morenistas que se congregaron en el auditorio del Parque Las Maravillas, donde la recibió el gobernador del estado, Manolo Jiménez Salinas. En su informe, Sheinbaum Pardo resaltó que las mujeres tienen un papel fundamental para lograr el cambio de la nación. Señaló que en su administración se gobierna con mirada de mujer y con corazón de mujer. Tras una introducción en la que destacó el heroísmo de figuras históricas como Miguel Hidalgo, José María Morelos, Benito Juárez, Francisco y Madero y Venustiano Carranza, la presidenta destacó la importante participación de las mujeres en eventos históricos como Margarita Maza, Josefa Téllez Girón o Leona Vicario. La presidenta defendió la permanencia de los programas del bienestar y argumentó que no se pueden contraponer con la llegada de inversiones y la generación de empleos. La mandataria explicó que en Coahuila 884.942 personas son beneficiarios y beneficiarias de estos programas, que en total suman 19.223 millones de pesos para apoyar a las familias. Entre los programas más destacados se encuentran la Pensión del Bienestar, que en Coahuila tiene 316.570 adultos mayores afiliados. Además, 86.082 jóvenes reciben la beca Benito Juárez y 121.680 niños y niñas reciben la beca Rita Cetina. Otro de los logros que destacó para Coahuila es la afiliación de 89.238 mujeres coahuilenses de entre los 60 y los 64 años, quienes reciben la pensión Mujeres del Bienestar. Además, refirió que dentro del programa La Escuela es Nuestra, se han entregado apoyos a 808 planteles educativos para que realicen mejoras en la infraestructura educativa. En cuanto a los proyectos pendientes para Coahuila, la presidenta anunció grandes obras como la construcción del tren de pasajeros Saltillo-Nuevo Laredo, así como la licitación este año de la línea Querétaro-Saltillo. Con ello, quedaría ya el tren rápido que va desde la Ciudad de México hasta Nuevo Laredo. La presidenta también anunció la ampliación de un tramo de la carretera 57, en el que va de Saltillo a Monclova, que fue uno de los compromisos al inicio de su administración. Dentro del mandato de Sheinbaum, se contempla la construcción del Hospital General de Zona del IMSS, del que ya se encuentra en proceso la obra en un predio del Parque Las Maravillas donado por el gobierno del estado. Otro de los proyectos que anunció la presidenta fue la instalación de un nuevo puente internacional en Piedras Negras, ciudad considerada como la frontera más segura de México. En el discurso de la presidenta no se hizo mención sobre la venta de Altos Hornos de México, cuyos extrabajadores llevaron pancartas y lonas para exigirle que se agilice la venta. Uno de los afectados relató que esperan que el 25 de septiembre se realice la subasta de AMSA y puedan ser indemnizados conforme a derecho. Refirió que esperarán hasta ese día para definir si continúan con las manifestaciones. Al final su discurso, la presidenta agradeció la presencia de poco más de 6.000 personas que acudieron a verla, mismos que llegaron en autobuses de pasajeros traídos desde otras localidades de Coahuila como Guerrero, Torreón, Acuña o Piedras Negras. Luego se entonó el himno nacional mexicano y cuando culminó, la presidenta abandonó el foro, donde también estuvo acompañada por Zoe Robledo, director general del Instituto Mexicano del Seguro Social, así como la secretaria de Desarrollo Agrario, Territorial y Urbano, Edna Elena Vega Rangel. Entre los asistentes estuvieron presentes integrantes de Morena en distintos puestos políticos, como el diputado federal Antonio Castro, el diputado local Antonio Aptolini Murra, también algunos funcionarios municipales como Alejandra Salazar y el dirigente de Morena en Coahuila, Diego del Bosque. A través de sus redes sociales, la senadora morenista Cecilia Guadiana publicó fotografías de que se encontraba en el informe acompañada de su esposo, Américo Villarreal Santiago, delegado del Bienestar en Coahuila, con imágenes de Hugo Ibarra y Gerson Cardoso. Para Telezócalo, Luis Durón.
1: Muy interesante lo que nos comenta nuestro compañero Luis Durón, y más allá de esta información que se dio a conocer durante el mensaje de la presidenta Marcos, pues el tema de la jiribilla, porque desde muy temprano hubo dimes, hubo diretes, no entre los políticos, sino entre la raza,
0: entre la bandita,
1: ¿no? La bandita que apoya, que no está a favor, quienes aún tienen algunos reclamos hacia la presidenta, como los extrabajadores de AMSA, sí, que estuvieron ahí presentes. Pero
0: con mucha razón, Tere, ¿eh?
1: Sí, no demerito la situación, pero es que fue un auditorio que se abarrotó muy rápido y mucha gente que quería ver a la presidenta no pudo ingresar.
0: Yo tengo conocidos que fueron y entraron a las 9 de la mañana, el evento fue a las 2 de la tarde, se levantaron así como cine permanencia voluntaria, Canal 5 presenta,
1: así es.
0: 8 horas ahí sentados, salieron hasta las 3 de la tarde, se aventaron un turno completo.
1: Un turno.
0: Qué bueno, porque
1: completo.
0: No, ni trabajan. Y entonces, pues, de perdido ese día.
1: Lo desquitaron.
0: Sí.
1: Quien estuvo desde muy temprano y desde un día antes fue el delegado del Bienestar Américo Villarreal, coordinando los accesos, coordinando los filtros. No sé por qué había, o por qué tendrían que coordinar estos filtros de acceso, si la presidenta es para todos, la presidenta gobierna para todos y tiene el derecho de escuchar las necesidades de todos.
0: Creo que salió más o menos bien librado. Sé que hubo un diálogo entre Américo Villarreal y el subsecretario de gobierno Diego Rodríguez Canales acerca de que no iba a haber, ya sabes, lo que aplican en muchos estados, que además en esta ocasión en Colima, por ejemplo, a la presidenta le fue mal porque en un estado gobernado por la 4T, por Morena,
1: fue abucheada.
0: Aquí no fue abucheada, aquí
1: Creo que al final de todo es una presidenta que en Coahuila es respetada y es querida.
0: Sí, incluso hay una declaración del gobernador Manolo Jiménez, tú lo tienes por una, tienes por ahí, en sí. Donde el gobernador le dice, bueno, permítame, primero termino el diálogo entre Diego Rodríguez Canales, subsecretario de gobierno de Coahuila, y este hombre, Américo Villarreal Santiago, delegado del bienestar, es que iba a haber todas las garantías de respeto hacia la figura del gobernador de Coahuila. Diego le dice lo mismo para la presidenta, y más o menos se cumplieron las cosas, salvo...
1: Al final de cuentas es muy difícil controlar a la gente.
0: No, digo. Y a tus loquitos cercanos, saludos a Alex Salazar, que tiene mucho de no venir por aquí.
1: Estuvo ahí presente.
0: Sí, es muy difícil. Controlar a los que enloquecen, pero bueno, digamos que relativamente le fue bastante bien, tanto a la presidenta como a Claudio Sheinbaum, como al gobernador de Coahuila, Manolo Jiménez.
1: Así es, y haciendo referencia precisamente a lo que tú comentabas, pues el día de ayer el gobernador Manolo Jiménez es muy contundente con la bienvenida y con las declaraciones que da hacia la presidenta. Ella siempre será bienvenida en Coahuila.
0: Así es lo que dice.
1: Así es, esta información pues trasciende precisamente de este evento, donde el gobernador dijo: recibimos con gusto en Coahuila la presidenta Claudia Sheinbaum para escuchar la glosa de su segundo informe de gobierno. Aquí vamos a seguir trabajando en equipo por el bien de Coahuila y de México. Así lo destacó Manolo Jiménez, quien mencionó que desde el inicio de la gestión de la administración federal se ha tenido muy buena comunicación con la presidenta Claudia Sheinbaum, que siempre se ha mostrado receptiva y con apertura para atender muchas de las obras prioritarias que necesita la entidad. Así como estuvieron presentes algunos adeptos a Morena, integrantes de la 4T, también veíamos alcaldes priistas.
0: Javier Díaz, vi a Tomás Gutiérrez también.
1: También estuvo Tomás Gutiérrez, son las personas que yo vi ahí en primera fila escuchando la glosa de la presidenta, además precisamente pues de los diputados que ya vimos, Antonio Atolini, Alberto Hurtado, que Alberto le pidió que le firmara el sombrero. Me llama la atención que teniendo una relación tan cercana con la presidenta le preguntara cómo se llamaba, pero bueno.
0: Bueno. A lo mejor se fue la onda.
1: Sí, sí. Bueno, entre tanta gente a la presidenta se le puede olvidar.
0: Claro.
1: Sí.
0: Oye, tenemos un corte.
1: Vamos
0: y seguimos,
1: a un corte,
0: ¿sí?
1: Y nosotros regresamos.
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2: Fueron, por ejemplo, las madres de víctimas de personas desaparecidas. Al menos okay. Yo no las vi adentro del recinto.
3: Pues no las dejaron entrar, no, seguramente.
2: No tengo información de eso. Los de AMSA, muy poquitos adentro. Sí, probablemente no los dejaron entrar.
3: Pues, me parece que tienen el derecho de... Bueno, una verdad, su presidenta.
2: Y de manifestarse. Y de manifestarse. También, porque son deudas que, si bien la presidenta uno concluye su mandato, que continúan con el estado de Coahuila. Una de ellas es el tema de los extrabajadores de AMSA, que al parecer no se tocó el tema ahí.
3: No, a ver, por ahí se comenta que en corto lo conversó el gobernador de Coahuila, Manolo Jiménez, y el que nos están escuchando por la Santa en Monclova, que lo comentó en corto de dar seguimiento puntual al proceso judicial de la venta de los activos de AMSA a quien esté apostando, porque lo que sabemos, Tere, es que estamos a casi 15 días, uh-huh, 3 semanas de conocer. ¿Es el 27 de septiembre?
2: Sí, el 27 de septiembre creo que ya se debe de dar a conocer esta lista.
3: Que sería exactamente en 13, en 20 días, pues hoy 7 de septiembre.
2: Así es.
3: Para conocer efectivamente si hubo alguna postura y que resultara ganadora. Sería muy desalentador que por un error procesal como ya ocurrió en el pasado,

0: que esa planta pudiera volver a funcionar. Sí. Si ellos tienen otra traducción al respecto,
1: digo, la interpretación más fiel sería esa, pero ni eso ni el proceso legal judicial se han cristalizado, ¿no? Y mucho menos beneficiado a los extrabajadores de AMSA.
0: Ya van 2 años de la presidenta Sheinbaum y así no ha ocurrido nada. Ya se gastó la tercera parte de su mandato, Teresa.
1: Ahora, ¿por qué hablamos? Uno, porque de la presidenta. Uno, porque fue uno de sus compromisos.
0: Ella es la que lo apuntó.
1: Que obedecían al estado de Coahuila. Y dos, porque la pelota ya está en la cancha federal. Digo, ya el gobierno del estado nada puede hacer ya con el tema AMSA, el municipio de Monclova, no, pues mucho menos. Incluso están dañados, les deben no sé cuánto de predial, o sea, imagínate, sí. Esto ya está en cancha federal.
0: Tenemos una nota en donde el gobernador, antes de la llegada, avisa de lo que quería comentarle a la presidenta Sheinbaum. La presidenta Sheinbaum además se comprometió y lo anunció, eso sí, y no lo tenemos en la nota, respecto a la continuación, arranque, lo que sea, porque yo no he visto absolutamente nada de la ampliación de la carretera de Saltillo a Monclova.
1: Así
0: Este, eso lo dijo ayer en su discurso, porque yo lo estuve viendo, no lo traemos nosotros en la información.
1: Se me hace que el arranque, porque sí, como tú bien lo mencionas,
0: pues,
1: no
0: pues,
1: hemos visto...
0: Pues sí, pero y también dice el asunto de los trenes muy bien, solo que ya, ahora sí que ese metro, no hemos visto un metro de ese metro. Entonces, está bien, son cosas tardadas, lo que quieras, faltan 4 años nada más, Y si me van a decir que dijo sí, pero no dijo cuándo,
1: que es lo más probable.
0: Está apretado, aunque incluso y a pesar de que no tiene las complicaciones de un Tren Maya.
1: Así es.
0: Es
1: como un poco raro porque va lento. Los estudios de suelo ya se están llevando a cabo, al menos en lo que corresponde al tramo de Saltillo. Notificaciones a quienes se verán afectados por vivir de forma muy cercana a lo que serán el paso de este tren. Pero párale de contar.
0: Pues sí, entonces yo no sé si ya se licitaron, si no, siento que va lento, como coahuilense lo digo, sería un tren que va desde Querétaro, es una obra Saltillo, pasando para Monterrey, yendo hacia Nuevo Laredo. Y creo que pues ahí está pendiente. Pero esta es la nota, Tere, que tenemos respecto a lo que el gobernador dijo que iba a comentar con ella.
1: La agenda de temas.
0: Ah, exactamente, sí. Ándale. Eso es la mejor expresión.
1: Vamos a escucharlo y regresamos para comentarlo.
2: Es lo único que estamos haciendo acá. Fíjense, ya lo saben. Ya en unos 3 años, yo creo, se van a poder ir desde aquí hasta la Ciudad de México en tren. Ya estamos construyendo el tren Ciudad de México Saltillo, Monterrey, Nuevo Laredo. Un tren rápido, moderno, que une comunidades. Porque nos dicen también, ¿por qué construyen trenes si uno puede volar en avión? Primero, no todos pueden volar en avión, pero además el tren une comunidades. Cuando hay estaciones en los distintos lugares, hay desarrollo. En todos los países del mundo, nosotros estamos atrás. Ya estamos construyendo el Querétaro, Ciudad de México Querétaro, y también ya el de Saltillo hasta Nuevo Laredo. Y este mismo año licitamos toda la línea que va desde Querétaro hasta aquí, hasta Saltillo. Y ya van a ver la construcción, además se generan empleos. Bueno, aquí el gobernador ya sabe que vamos a ampliar la carretera 57 de Monclova hasta Saltillo.
1: Vi un buen recibimiento, sí, para claro. La presidenta.
0: Con mucho respeto. Mucho respeto. De parte, como dicen, del respetable, del público.
1: Y dicho sea de paso, yo por ahí vi muchas caras priistas, hay que decirlo.
0: Sí.
1: No adeptas al partido guinda. Y eso no significó, al menos para la presidenta,

0: un riesgo de, pues, de reventar el evento.
1: No, y me llama poderosamente la atención porque creo que la instrucción que dio el gobernador es absoluto respeto a la presidenta, se llama el gobernador Manolo Jiménez, pero eso no le ocurrió en Colima, porque un día antes, Tere, en Colima la verdad es que le fue bastante
0: Y en
1: mal.
0: Colima gobierna Morena.
1: Así es, Indira Ríos Vizcaíno es la gobernadora de Colima y en la capital de ese estado, en un evento muy similar, le fue así a la presidenta. Aquí tenemos el video.
0: Sí, eso es lo que pasó en Colima y ya hacíamos mención también después de Coahuila. Colima fue primero,
1: Sí.
0: luego llega Coahuila y es totalmente diferente el recibimiento. De Coahuila se va a Nuevo León.
1: Creo que fue al revés, Tere. Primero se presenta en Nuevo León. En la mañana se presenta en Nuevo
0: ¿En
1: León
0: Nuevo León?
1: y luego se tiene un encuentro con Samuel García, pero Samuel García
0: No asiste al
1: no va
0: evento.
1: al evento del
0: Que
1: informe.
0: eso también se me hace muy desafortunado,
1: Pues
0: Marco.
1: eres gobernador pues eres
0: Eres
1: representante
0: el
1: político,
0: anfitrión
1: claro.
0: y no ir, digo, el mensaje da para mucho.
1: Sí.
0: Estás ocupado, no te interesa o no te quieres arriesgar a que te vaya mal.
1: Pues a la presidenta le fue mal, no en Coahuila, aquí le fue muy bien, los coahuilenses la respetamos, se le tiene aprecio, se le tiene respeto, pero en Colima no ocurrió lo igual, Tere.
0: Vamos a escuchar.
1: Vamos.
2: Continuar, hagan de cuenta que no están. No, no, no, no, no, nada de violencia, nada, nada, nada de eso. Son muy irrespetuosos. Así es el PRIAN, seguro pertenecen al PRIAN, aquí de infiltrados en la.
0: Eso tampoco me parece demeritar las expresiones. Yo sé que puede ser difícil enfrentarse a esto,
1: Es que Tere, no
0: pero
1: serían sembrados.
0: puede ser, sí, Marcos, pero sembrados o no, la presidenta debe tener otro nivel, otra manera de responder.
1: Bueno, mira, yo lo veo de otra forma. Me parece que es una falta de respeto lo que ocurrió en un
0: Sí,
1: estado.
0: no, no
1: A
0: es
1: ver,
0: una falta de
1: déjame
0: respeto.
1: explicar así en forma lineal. Es un gobierno morenista, la capital ahí es un gobierno morenista. El evento fue controlado por el delegado del bienestar morenista y se les meten infiltrados o realmente quizás
0: ¿O realmente hay
1: hay
0: descontento?
1: descontento, se muestra esto y eso es un gran diferenciador de lo que ocurre en un estado como Coahuila, que lo gobierna un partido, un ente político distinto al de la presidenta, pero aquí sí obtiene el respaldo, el respeto y el reconocimiento que no obtuvo en Colima, por ejemplo.
0: Pero miren, en el caso de Coahuila siempre se ha hecho un llamado a la unidad, siempre se ha instado a la ciudadanía a aceptar este trabajo colaborativo que se realiza con la federación. Y en el caso de Colima, aunque tú ya das un esquema de lo que ocurre del poder morenista que ahí hay, condeno las faltas de respeto, pero creo que la presidenta debe tener la piel más gruesa.
1: Pues sí, algo hay de eso, pero
0: Pero
1: bueno.
0: bueno.
1: Vamos a un corte, Tere.
0: Vamos a un corte y nosotros regresamos.
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0: dando una glosa de su segundo informe de gobierno. Desde Musquis vino parte de la familia Flores aquí a, pues, a hablar con la presidenta, a expresarle su sentir respecto a la detención de Tania Flores. ¿Tú cómo ves este punto?
1: Hola, Tere, muy buenas tardes. Oye, Tere, ¿fue día de milagros? No,
0: sí, ayer. Yo no sabía que la presidenta también hacía milagros, pero tal
1: sí,
0: vez el día de ayer...
1: Sí, como financista, comentábamos aquí, o no sé, Tere. Llegó la señora, ¿sí te fijaste que sola? No era ¿sí? ni la hija, ni tampoco el diputado. Llegó ella sola en silla de ruedas, haciendo un video ahí mostrando su rodilla que está recién operada. No es mentira, decía, qué cosas, ¿verdad? Tanta gente que pueda solicitar ayuda también por injusticias durante el gobierno de la exalcaldesa, ahora ella le tocó el turno de acudir, pero milagrosamente, Tere, minutos después ya llevó la carta y se puso de pie.
0: Así
1: de pie
0: es.
1: La señora entregando, hasta dándole la bendición a la presidenta de la República, Tere, digo, ese, el día de ayer fue un día, ahí la estamos viendo.
0: Y pero hasta caminó unos cuantos pasos, mira, no solamente se levantó de la silla.
1: Da unos pasos.
0: Entre el tumulto, con el riesgo de que le fueran a lastimar o hacer algo, y mira, se acerca a entregar su petición.
1: Mire, la abraza, la bendice. Oye, Tere, y de eso estamos platicando el día de hoy también con un traumatólogo. Le digo, en un mes ya quedan listos para caminar, doctor. La recuperación son 3 meses, Tere.
0: Mira,
1: son 3 meses de una operación de rodilla, una operación de cadera, son 3 meses de recuperación. Aquí fue un milagro totalmente el que estamos viendo, ¿eh?
0: Justo.
1: Tiene poderes la presidenta de la República, definitivamente.
0: Tiene poderes, y no solamente, Elvia, pues para hacer caminar a los que no pueden o para sanar a quienes tienen algún pesar físico, sino que también pues tiene los poderes para desaparecer a la gente, porque yo no vi por ahí a Tony Flores, no vi por ahí a alguien de los hermanos de Tania Flores, que para empezar, uno, que le ayudaran a su mamá, y dos, que lo apoyen, e insisto, si las cosas fueran al revés, Tania hubiera estado ahí gritando y pataleando y haciendo lo que tuviera que hacer
1: para poder.
0: Exactamente.
1: Todo. Es lo primero. La echaron por delante, como se dice, Tere, la echaron por delante a la señora. No sé si te pones a pensar sin el afán de insultar, ¿verdad? Pero quién es, o la señora aprendió muy bien de sus hijos, o los hijos aprendieron de la señora, pero qué buena actuación, Tere, ahí, de verdad, qué buen este papel hizo la señora, sí te queda sorprendido. Y ella seleccionaba los medios, ella era la que decía, a ustedes sí les voy a dar información. Mire mi rodilla, pues mira, no puedo caminar y así asá. Y luego pues ya la vemos ahí en el video, Tere, caminando, como estudió unos pasos, le entregó el folder y la bendice.
0: Sí, todavía tuvo la fuerza, Elvia, para quedarse de pie, sostenerse ahí por un momento en lo que
1: es
0: intercambian
1: el poder
0: esta
1: de una
0: bendición.
1: Madre desesperada, ¿no?
0: Puede
1: ser. Pudiera ser.
0: Lo que sí, y yo le encuentro un poquito más de explicación a la ausencia de Tony Flores, Elvia, es que pues ya no tiene fuero, ya no es diputado, y así lo dijo un juez, y así es como lo da a conocer su suplente, Fernando Rodríguez, quien seguirá ocupando la curul, representando al PT desde esta semana hasta el 1 de enero.
1: Oye, pero y no lo comentó, él reapareció, yo siento que él ya sabía todo esto, o sea, después de una lista de inasistencia, de no presentarse, él sabía que no estaba haciendo bien su trabajo, él ya sabía perfectamente que ya no iba a regresar, pese a todo el alboroto que hizo, no abrió redes sociales para tocar el tema de que ya no regresa, Tere, reabrió sus redes después de compartidas de obras anteriores, de años pasados, de gestiones, él abrió otra vez sus redes para tocar el tema exclusivamente de su hermana, pero nada que ver con el Congreso, él nada más fue de su hermana y que Tania es una presa política, y volvemos a lo mismo, ¿verdad? Todo el show que se vive en redes sociales como si todo se avalara por este medio digital, por WhatsApp o por Facebook, ¿verdad? Como si así fuera a litigarse todo el suceso que se está llevando, todo el proceso que se está llevando a cabo. Pero al momento, yo creo que ayer también, pues como dices tú, por eso no se apareció, Tere. Que siempre su hermana, ¿eh? Siempre
0: sí,
1: su hermana.
0: Siempre presente, Tania. Pero en el
1: ella
0: caso.
1: Siempre, ¿te acuerdas de cuando estaba sentada con los pies arriba de.
0: Cuidándole la silla, pues cuidándole sí. La silla al hermano. Yo siempre lo. Hay algo que reconocer de Tania Flores, es que ella sí ha metido todo la carne al asador por defender a su hermano.
1: Es la única que sacaba la casta, Tere. Es la única, pudiéramos decirlo así, ya va que 2 meses. Sí. Hasta en eso se equivocó la señora, dice, hace 1 mes que me operaron de la rodilla, justo lo que tiene mi hija presa.
0: Son 2 meses, igual no le extraña tanto, pero...
1: Ya después como que alguien le sopló ahí, te van 2 meses, señora, van 2 meses. Sí. Ah, sí, van 2 meses, dice, van 2 meses. Te digo, platicamos hoy con un doctor, con un traumatólogo muy conocido aquí de la Carbonífera, y nos dice, independientemente del tipo de operación de rodilla, lo más sencilla son 3 meses de recuperación, 3 meses con el pie así, totalmente en cama.
0: Inmóvil, pero bueno.
1: Inmóvil, para que puedas volver a caminar, para que puedas volver a apoyar. Pero pues esto fue milagrosamente.
0: Y por los hijos se hace todo, sin embargo aquí está muy rara la situación. Y regresando al tema de Tony Flores, Silvia, pues llama también la atención que no solamente se lleva entre las patas pues la credibilidad que aún le quedaba por parte de la gente que lo apoyaba, sino también del abogado, del juez que le otorga el amparo a unas sabiendas que ya se le había negado otro amparo para regresar a la curul.
1: Oye, sí, Tere, estaba leyendo todo eso, también de que fue y pidió, bueno, el amparo a Pachuca, ¿a dónde fue? A Hidalgo.
0: Sí, fue a otro estado.
1: Es el que me mencionas, ¿sí? Pero, ¿sabes? Aquí llevaba alrededor, también nos comentaban los abogados, que tú como abogado no puedes estar tramitando amparos, o sea, no puedes hacer eso. Él se tiene que ir con varios abogados, vaya, de la región, dentro del mismo Coahuila. Pero ya salir de Coahuila, este es un tema de que aquí en la región, todos los que conocemos a los Flores, que pues es una región pequeña, nadie le cree, Tere, por eso no hay apoyo, nadie le cree. Entonces, ya como que nadie le da vuelo, nadie dice, sí, exalcaldesa, justicia, nadie, Tere. Aquí en la región, exclusivamente lo que es Musquis, está muy tranquilo, pudiéramos decir que está viviendo en paz ahorita después de, desde hace 2 meses vive en paz, vive tranquilo. Ahorita, pues tienen que salir de aquí, Tere, conseguir un amparo. Allá en otro estado, casi 1,000 kilómetros de donde fue, donde se está llevando a cabo el caso, donde fue todo lo sucedido. Habría que ver, bueno, pues no creo que sea competente, ¿verdad? Pero obviamente.
0: No, y es lo que se está analizando. Sin embargo, pues ya sabes, a ellos les gusta maximizar cualquier situación, llevar esto al máximo nivel. Sin embargo, pues ya está todo en manos de la autoridad. Por lo pronto, Tony Flores no regresa al Congreso y Tania Flores pues continúa en espera de las diligencias que hagan que avance el proceso judicial que lleva en su contra.
1: Oye, Tere, y en las redes ayer muy activas de la exalcaldesa, obviamente, bueno, yo no creo que sea ella la de las redes, debe ser su hermana, algún familiar, pero seguimos con la misma postura, ¿eh? Seguimos con lo mismo que escuchamos todo el año pasado, todo este año, o sea, seguimos con la persecución política, seguimos en contra de las leyes de Coahuila, de la autoridad principal, seguimos con esa postura. Repito, nadie le cree, ya de 1,000,000 de likes y 1,000 comentarios, estamos bajando 2,000, 3,000 likes, 3,000 reacciones, Tere. Y no es gente de la región carbonífera, definitivamente.
0: No, y
1: ya
0: pues,
1: sí, el caso de ellos sí pasa muy desapercibido. Y lo comentas entre pasillos y hay que se quede. O sea, pues no es de que digamos nosotros, ¿verdad? Hay que se quede, todo está tranquilo, todo está en paz. Circulan muchas noticias de que pudieran ser hasta 12 años de prisión. No lo sabemos, eso ya es cuestión de la pues de las autoridades. Pero sí es, sí, lo que sí podemos mencionar es que son muchas las carpetas de investigación en su contra, bien sustentadas, y pues son las que están en proceso.
0: Así es, Silvia, habrá que esperar cómo se desarrolla este proceso. Por lo pronto aquí en Saltillo y en el Congreso del Estado vamos a descansar del diputado del pueblo, de Tony Flores. Esperemos a ver con qué surgen, con qué novedad salen en próximos días, porque lo que sí es que la batería no se les acaba.
1: Fíjate, descansamos aquí en la región y descansan ustedes allá, Tere.
0: A tomarnos unos días de ellos y ver qué es lo que sigue.
1: No creo que nos duren mucho, pero vamos a aguantar unos días de relax así, rico. Así.
0: Elvia, te agradezco mucho tu participación, que te hayas sumado a la conversación de la resistencia. Como siempre, deseo que pases una muy bonita tarde y gracias por acompañarnos.
1: Gracias a ti, Tere, estamos al pendiente. Muy bonita tarde.
0: Bonita tarde. Vamos a un corte comercial, pero antes de ir a él, vamos a una cápsula informativa del contador Francisco Juaristi.
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4: De toma de decisiones para, en conjunto con lo que me indique mi partido, trazar una ruta para el 2017 y en ese aspecto continúe el seguir prendiendo Monclova todos juntos, como hemos trabajado en equipo con el gobernador, que somos grandes aliados y que se ha visto una sinergia como nunca antes entre dos personas que tienen en diferentes regiones del estado, trabajando en equipo por más de 20 años, a su vez una alianza muy significativa que hemos logrado, que hemos seguido tratando de generar esos aliados con la iniciativa privada, no solamente aquí en Monclova, la región, sino a nivel estatal e internacional, para que vengan las oportunidades que se merecen y seguir construyendo la grandeza de nuestro estado todos juntos. Obviamente tenemos un reto regional, municipal, en el cual el gobernador ha sido un gran aliado, que podemos seguir trazando una ruta correcta. El 2027 va a ser un gran año para Monclova nuevamente y en lo personal pues estamos listos para cualquier reto que nos pongan para ir por 3 años más. Nuestra ruta está esperando los tiempos que marca la ley, estamos esperando también lo que indique nuestro partido, la ruta legal, ¿verdad?, correspondiente, pero nosotros por nuestra parte estamos listos para esa nueva oportunidad de desarrollando a nuestra ciudad y en aspecto el crecimiento que hemos tenido, seguir escuchando a la ciudadanía. Hay muchas áreas de oportunidad en la que el día a día el tema municipal se sigue desarrollando y en ese aspecto creo que es muy importante seguir fortaleciéndonos, seguir avanzando y seguir concretando grandes proyectos para nuestras familias.
5: Y es que como ya lo hemos comentado en reiteradas ocasiones, cuando las cosas están funcionando, pues vale la pena continuar con ellas. Sin embargo, yo considero, y si usted está de acuerdo conmigo, puede comunicarse al 844-110-10. Yo creo que aún estamos a buen tiempo de estarán levantando la mano, no solamente en Monclova, sino también en Saltillo, Ramos Arizpe, Piedras Negras y el resto de los municipios de nuestro estado, porque si bien muchos tienen la intención de repetir, pues de buenas intenciones está construido el camino al cielo. Veremos en qué deriva la próxima contienda electoral. Y quién está entendiendo, pero no por una alcaldía o por una gubernatura, sino por dirigir el semillero de abogados de la máxima casa de estudios del estado, de la Facultad de Jurisprudencia. Ya se encuentran levantando la mano al menos 3 personas, además del abogado Oscar Nájera Davis, pues también Marisol Díaz Valencia y Sofía Hernández Siller. El día de hoy se registran como aspirantes a ocupar la dirección. Jurisprudencia. Justicia, y esto en sustitución del actual director Juan Yáñez Arriola, quien pues prácticamente estaría concluyendo su labor al frente de la facultad, y que sin duda alguna pues empezará esta contienda de manera muy agitada, y estaremos nosotros pues dándole cuenta y analizando todo lo ocurrido. Hay que recordar que es esta la facultad donde surgen perfiles políticos muy importantes y que sin duda alguna pues mueven mucho de las estrategias electorales durante los comicios. De ahí surgió Gabriel Elizondo, actual senador del estado de Coahuila. También surge Federico Fernández Montañez, quien es fiscal general del estado, entre Katy Salinas, fiscal de las mujeres, entre otros cuadros bastante buenos y comprometidos, y otros no tanto, pero que aquí no vamos a mencionar. Hemos llegado al final de La Resistencia. Yo le invito a que continúe con la programación que Grupo Zócalo tiene para usted. Nosotros nos vemos mañana.
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3:02. ¿Qué tal? ¿Cómo están, mis santos y mis santas del corazón? Espero y deseo que sigan muy, muy bien, ya de regresito, después de tener toda la información que requerimos a través de la resistencia. Y bueno, entramos con todo. ¿Cómo nos gusta Tropical Panamá? ¿A ustedes les gusta? A mí me encanta, porque sobre todo esos ritmitos y esa voz tan especial y tan particular de su vocalista me parece excelente. Y esto fue La Pollera Colorada. ¿Qué les parece con esto romántico, bonito, entrañable? Él es David Olivares y esto es No Te Vayas.

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con este buen ritmazo, porque de verdad es que la cumbia sampuesana siempre es excelente manera, como un buen catalizador para seguir pues haciendo todo lo que tenemos que hacer todos los días y todo el día. Llegamos justo a la media, ya a las 3 de la tarde con 30 minutitos y esta temperatura que qué bárbaro, no quiere dar, ahora sí que no quiere dar su brazo a torcer, 39 grados Celsius, 102 grados Fahrenheit. Soy su amiga Isis Macías, continuamos juntos de aquí todavía hasta las 5 de la tarde y yo deseo y espero que todo vaya pues de verdad bien, vaya muy muy bien, ahora sí que cada quien mire en todo caso pues que también vamos avanzando, pero de verdad yo espero que así lo estés tomando. Vamos a escuchar a los del establo y esto es No Más por Orgullo.

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Así es, que empiece la cumbia, que empiece la cumbia y que no pare. ¿Por qué? Bueno, pues porque nos produce cosas tan bonitas o provoca en nuestro cuerpo cosas químicas deliciosas que hace que estemos con esta gran contentura del corazón. Faltan 16 minutos nada más para que dé las 4 de la tarde.

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1: Un momento, Anspach. ¿Sabías que la obediencia es la acción de acatar órdenes y la voluntad para ejecutarlas con prontitud? Y que el optimismo es pensar y actuar positivamente, juzgar a las cosas y los acontecimientos en su aspecto más favorable. Este fue un momento Anspach.

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4: Para la tarde de este lunes esperamos un cielo soleado y caliente con una máxima temperatura en los 38 grados centígrados. Son equivalentes a los 100 grados Fahrenheit, pero se sentirán 40. 104 grados Fahrenheit, vientos de sureste cerca de las 10 millas por hora alrededor de 15 kilómetros por hora. Esta noche será en su mayor parte despejado con una temperatura mínima en los 26 grados centígrados, 79 grados Fahrenheit. Vientos del sur entre 5 y 10 millas por hora. Mañana martes, máxima de 39, 102 grados Fahrenheit, se sentirán 41, 105 grados Fahrenheit, mínima de 26, 79 grados Fahrenheit.
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4: Y en la información, el alcalde Carlos Jacobo Rodríguez lamentó la trágica muerte de Humberto de León y Jesús Ortiz, miembros del Escuadrón Vial, la madrugada del domingo en un accidente vehicular bajo los influjos del alcohol ocurrido sobre la avenida Román Cepeda. Aseguró que desde el primer minuto se ha ofrecido el respaldo a las familias, pero hasta ahora no han requerido de ningún apoyo, al tiempo que confirmó que el oficial de policía, Cristian Robles, lesionado en el percance, continúa en estado crítico. Asimismo, lamentó que la combinación de alcohol y volante haya sido una de las causas de este accidente, al impactarse de frente contra un camión de pasajeros, exhortando a los trabajadores a dar un buen ejemplo, evitando conducir ebrios. Por su parte, el delegado de la Fiscalía General del Estado confirmó que la policía preventiva hizo entrega del informe policial homologado del percance, pero sin consignar a ninguna persona detenida como responsable. Rigoberto Raúl Rodríguez Ríos señaló que, de acuerdo a la cámara del camión de pasajeros, se ve cómo la unidad que tripulaban los fallecidos invade carril y lo impacta, faltando por precisar quién era el conductor. En estado grave de salud permanecen Luis Rolando N. y Salvador N., producto de las lesiones que sufrieron tras volcar el vehículo Racer en el que viajaban en la zona centro de Allende, conducido por José de Jesús N., quien perdió la vida. Rigoberto Raúl Rodríguez Ríos, delegado de la Fiscalía General del Estado, informó lo anterior y estableció que de confirmarse que Laura Oxiso, de 23 años de edad, era quien manejaba la unidad, el caso se daría por cerrado. Luego de las supuestas detonaciones de arma de fuego hechas cerca de un jardín de niños del Distrito Escolar Independiente de Golpaz, el plantel tuvo que ser cerrado por cerca de 30 minutos mientras se realizaban las investigaciones. El incidente ocurrió la semana pasada y fue parte de una serie de reportes que afectaron las actividades de otras escuelas donde se manejaban amenazas de tiroteo, declaró el superintendente de la mesa directiva, Samuel Mijares. Será este miércoles cuando se lleve a cabo la audiencia de vinculación a proceso de la Disnao N, de 35 años, quien enfrenta delitos de violencia contra miembros de seguridad y daños en propiedad ajena, informó Rigoberto Raúl Rodríguez Ríos. El delegado de la Fiscalía General del Estado indicó que dicha persona protagonizó una persecución que terminó en el Puente Internacional 2, por lo que ya se allegaron datos de prueba a la carpeta de investigación que se abrió en su contra. Por amenazar de muerte a una de sus hijas cuando discutía con ella la noche del sábado, agentes del departamento de sheriff del condado de Maverick detuvieron a Israel Treviño, de 46 años de edad, informó el capitán Efraín Valdés. Indicó que los hechos se registraron en una vivienda de la cuadra 2100 de la calle Coyunda, en el sector Loma Bonita, donde el hombre, intoxicado por el consumo de alcohol, regañó a su hija luego de haber llegado tarde de una fiesta. Un sujeto, intoxicado y agresivo, fue reportado por amenazar a sus padres con un rifle de balines, por lo que fue detenido por oficiales del sheriff del condado de Maverick la tarde de este domingo, declaró el capitán Efraín Valdés. Mencionó que se trata de Fernando Rodríguez, de 32 años de edad, quien llegó a un domicilio de la calle Ferrer donde comenzó a mostrar un comportamiento muy extraño, por lo que los afectados decidieron salir de la vivienda y reportarlo a las autoridades. Por existir un mandamiento judicial en su contra por el delito de abuso sexual contra un menor, en hechos ocurridos en el fraccionamiento año 2000, fue detenido José Alfredo N., alias Joe, de 49 años, declaró Rigoberto Raúl Rodríguez Ríos. El delegado de la Fiscalía General del Estado estableció que de la misma manera se hizo el arresto de Eber Nahum N., de 42 años, por el delito de violación impropia y corrupción de menores, en hechos ocurridos en el fraccionamiento Los Olivos. Esta fue una producción de Radio Zócalo Noticias en la voz de Armando López Capetillo.
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Qué caray con estos temas, mis santos y mis santas del corazoncito. Y esto, acabamos de escuchar a La Firma con La Intención de Lastimar. 4:00 p.m. ya con 16 minutos de este lunesito. De este lunes 7, increíble, ¿verdad? Bueno, 7 ya de septiembre del 2026, el mes patrio, el mes con mucho fervor mexicano, y que os lo insisto, que nos dure el resto del año y luego vuelva a dar vuelta también al inicio del año, etcétera, todo el tiempo que nos dure este fervor mexicano. Soy su amiga Isis Macías, vienen los traileros del norte, La Loba del Mal.

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Exactamente a las 4 de la tarde, ya con 29 minutos. ¿Cómo están, mis santos y mis santas de corazón? Oigan, bueno, pues recuerden que el día de hoy tenemos gran podcast, lunes de podcast de la Santa, la Diabla y la de en medio, en punto de las 6 de la tarde. ¿Cómo lo puedo captar esto? Bueno, pues saben muy bien que a través de la señal de Super Channel 12, ahí nos estaremos encontrando. Gran tema el día de hoy, hablaremos acerca de una situación muy, pero muy sentida, muy preocupante y que sucede mucho en nuestro entorno, así que hay que estar muy pendiente del tema del día de hoy.

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15 minutos, nada más, nos están separando ya de las 5 de la tarde. Oigan, yo me tengo que despedir, pero se van a quedar con mi compañía. Bueno, se van a quedar aquí con la mejor compañía, con sobre todo la compañía musical que nos encanta y que nos sube mucho como que el ánimo, las ganas de estar, las ganas de hacer. Y hablando de todas esas cosas, recuerden que en punto de las 6 de la tarde, a través de la señal de Super Channel 12, bueno, nos encontraremos porque hoy es lunes de podcast, La Santa, La Diable, La de en Medio, con un gran tema como cada lunes, así que pues juntos vamos a seguir aprendiendo, porque cuando terminamos de aprender, ahora sí que jamás, hasta que llega el momento que tenemos que trascender. Bronco, anoche soñé contigo.

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4: Para la tarde de este lunes esperamos un cielo soleado y caliente con una máxima temperatura en los 38 grados centígrados. Son equivalentes a los 100 grados Fahrenheit, pero se sentirán 40. 104 grados Fahrenheit, vientos de sureste cerca de las 10 millas por hora alrededor de 15 kilómetros por hora. Esta noche será en su mayor parte despejado con una temperatura mínima en los 26 grados centígrados, 79 grados Fahrenheit. Vientos del sur entre 5 y 10 millas por hora. Mañana martes, máxima de 39, 102 grados Fahrenheit, se sentirán 41, 105 grados Fahrenheit, mínima de 26, 79 grados Fahrenheit.
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4: Y en la información, el alcalde Carlos Jacobo Rodríguez lamentó la trágica muerte de Humberto de León y Jesús Ortiz, miembros del Escuadrón Vial, la madrugada del domingo en un accidente vehicular bajo los influjos del alcohol ocurrido sobre la avenida Román Cepeda. Aseguró que desde el primer minuto se ha ofrecido el respaldo a las familias, pero hasta ahora no han requerido de ningún apoyo, al tiempo que confirmó que el oficial de policía, Cristian Robles, lesionado en el percance, continúa en estado crítico. Asimismo, lamentó que la combinación de alcohol y volante haya sido una de las causas de este accidente, al impactarse de frente contra un camión de pasajeros, exhortando a los trabajadores a dar un buen ejemplo, evitando conducir ebrios. Por su parte, el delegado de la Fiscalía General del Estado confirmó que la policía preventiva hizo entrega del informe policial homologado del percance, pero sin consignar a ninguna persona detenida como responsable. Rigoberto Raúl Rodríguez Ríos señaló que, de acuerdo a la cámara del camión de pasajeros, se ve cómo la unidad que tripulaban los fallecidos invade carril y lo impacta, faltando por precisar quién era el conductor. En estado grave de salud permanecen Luis Rolando N. y Salvador N., producto de las lesiones que sufrieron tras volcar el vehículo Racer en el que viajaban en la zona centro de Allende, conducido por José de Jesús N., quien perdió la vida. Rigoberto Raúl Rodríguez Ríos, delegado de la Fiscalía General del Estado, informó lo anterior y estableció que de confirmarse que Laura Oxiso, de 23 años de edad, era quien manejaba la unidad, el caso se daría por cerrado. Luego de las supuestas detonaciones de arma de fuego hechas cerca de un jardín de niños del Distrito Escolar Independiente de Eagle Pass, el plantel tuvo que ser cerrado por cerca de 30 minutos mientras se realizaban las investigaciones. El incidente ocurrió la semana pasada y fue parte de una serie de reportes que afectaron las actividades de otras escuelas donde se manejaban amenazas de tiroteo, declaró el superintendente de la mesa directiva, Samuel Mijares. Será este miércoles cuando se lleve a cabo la audiencia de vinculación a proceso de Ladislao N., de 35 años, quien enfrenta delitos de violencia contra miembros de seguridad y daños en propiedad ajena, informó Rigoberto Raúl Rodríguez Ríos. El delegado de la Fiscalía General del Estado indicó que dicha persona protagonizó una persecución que terminó en el Puente Internacional 2, por lo que ya se allegaron datos de prueba a la carpeta de investigación que se abrió en su contra. Por amenazar de muerte a una de sus hijas cuando discutía con ella la noche del sábado, agentes del departamento de sheriff del condado de Maverick detuvieron a Israel Treviño, de 46 años de edad, informó el capitán Efraín Valdés. Indicó que los hechos se registraron en una vivienda de la cuadra 2100 de la calle Coyunda, en el sector Loma Bonita, donde el hombre, intoxicado por el consumo de alcohol, regañó a su hija luego de haber llegado tarde de una fiesta. Un sujeto, intoxicado y agresivo, fue reportado por amenazar a sus padres con un rifle de balines, por lo que fue detenido por oficiales del sheriff del condado de Maverick la tarde de este domingo, declaró el capitán Efraín Valdés. Mencionó que se trata de Fernando Rodríguez, de 32 años de edad, quien llegó a un domicilio de la calle Ferrer donde comenzó a mostrar un comportamiento muy extraño, por lo que los afectados decidieron salir de la vivienda y reportarlo a las autoridades. Por existir un mandamiento judicial en su contra por el delito de abuso sexual contra un menor, en hechos ocurridos en el fraccionamiento año 2000, fue detenido José Alfredo N., alias Joe, de 49 años, declaró Rigoberto Raúl Rodríguez Ríos. El delegado de la Fiscalía General del Estado estableció que de la misma manera se hizo el arresto de Eber Nahum N., de 42 años, por el delito de violación impropia y corrupción de menores, en hechos ocurridos en el fraccionamiento Los Olivos. Esta fue una producción de Radio Zócalo Noticias en la voz de Armando López Capetillo.
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3: Un momento, Anspac. ¿Sabías que la obediencia es la acción de acatar órdenes y la voluntad para ejecutarlas con prontitud? Y que el optimismo es pensar y actuar positivamente, juzgar a las cosas y los acontecimientos en su aspecto más favorable. Este fue un momento Anspac.
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1: Son las 6 de la tarde. Este es un momento de reflexión. ¿De qué le sirve al hombre ganar el mundo entero si se pierde a sí mismo?

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3: Para la tarde de este lunes esperamos un cielo soleado y caliente con una máxima temperatura en los 38 grados centígrados. Son equivalentes a los 100 grados Fahrenheit, pero se sentirán 40. 104 grados Fahrenheit, vientos de sureste cerca de las 10 millas por hora alrededor de 15 kilómetros por hora. Esta noche será en su mayor parte despejado con una temperatura mínima en los 26 grados centígrados, 79 grados Fahrenheit. Vientos del sur entre 5 y 10 millas por hora. Mañana martes, máxima de 39, 102 grados Fahrenheit, se sentirán 41, 105 grados Fahrenheit, mínima de 26, 79 grados Fahrenheit.
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3: Y en la información, el alcalde Carlos Jacobo Rodríguez lamentó la trágica muerte de Humberto de León y Jesús Ortiz, miembros del Escuadrón Vial, la madrugada del domingo en un accidente vehicular bajo los influjos del alcohol ocurrido sobre la avenida Román Cepeda. Aseguró que desde el primer minuto se ha ofrecido el respaldo a las familias, pero hasta ahora no han requerido de ningún apoyo, al tiempo que confirmó que el oficial de policía, Cristian Robles, lesionado en el percance, continúa en estado crítico. Asimismo, lamentó que la combinación de alcohol y volante haya sido una de las causas de este accidente, al impactarse de frente contra un camión de pasajeros, exhortando a los trabajadores a dar un buen ejemplo, evitando conducir ebrios. Por su parte, el delegado de la Fiscalía General del Estado confirmó que la policía preventiva hizo entrega del informe policial homologado del percance, pero sin consignar a ninguna persona detenida como responsable. Rigoberto Raúl Rodríguez Ríos señaló que, de acuerdo a la cámara del camión de pasajeros, se ve cómo la unidad que tripulaban los fallecidos invade carril y lo impacta, faltando por precisar quién era el conductor. En estado grave de salud permanecen Luis Rolando N. y Salvador N., producto de las lesiones que sufrieron tras volcar el vehículo Racer en el que viajaban en la zona centro de Allende, conducido por José de Jesús N., quien perdió la vida. Rigoberto Raúl Rodríguez Ríos, delegado de la Fiscalía General del Estado, informó lo anterior y estableció que de confirmarse que Laura Oxiso, de 23 años de edad, era quien manejaba la unidad, el caso se daría por cerrado. Luego de las supuestas detonaciones de arma de fuego hechas cerca de un jardín de niños del Distrito Escolar Independiente de Golpaz, el plantel tuvo que ser cerrado por cerca de 30 minutos mientras se realizaban las investigaciones. El incidente ocurrió la semana pasada y fue parte de una serie de reportes que afectaron las actividades de otras escuelas donde se manejaban amenazas de tiroteo, declaró el superintendente de la mesa directiva, Samuel Mijares. Será este miércoles cuando se lleve a cabo la audiencia de vinculación a proceso de Ladislao N., de 35 años, quien enfrenta delitos de violencia contra miembros de seguridad y daños en propiedad ajena, informó Rigoberto Raúl Rodríguez Ríos. El delegado de la Fiscalía General del Estado indicó que dicha persona protagonizó una persecución que terminó en el Puente Internacional 2, por lo que ya se allegaron datos de prueba a la carpeta de investigación que se abrió en su contra. Por amenazar de muerte a una de sus hijas cuando discutía con ella la noche del sábado, agentes del departamento de sheriff del condado de Maverick detuvieron a Israel Treviño, de 46 años de edad, informó el capitán Efraín Valdés. Indicó que los hechos se registraron en una vivienda de la cuadra 2100 de la calle Coyunda, en el sector Loma Bonita, donde el hombre, intoxicado por el consumo de alcohol, regañó a su hija luego de haber llegado tarde de una fiesta. Un sujeto, intoxicado y agresivo, fue reportado por amenazar a sus padres con un rifle de balines, por lo que fue detenido por oficiales de sheriff del condado de Maverick la tarde de este domingo, declaró el capitán Efraín Valdés. Mencionó que se trata de Fernando Rodríguez, de 32 años de edad, quien llegó a un domicilio de la calle Ferrer donde comenzó a mostrar un comportamiento muy extraño, por lo que los afectados decidieron salir de la vivienda y reportarlo a las autoridades. Por existir un mandamiento judicial en su contra por el delito de abuso sexual contra un menor, en hechos ocurridos en el fraccionamiento año 2000, fue detenido José Alfredo N., alias Joe, de 49 años, declaró Rigoberto Raúl Rodríguez Ríos. El delegado de la Fiscalía General del Estado estableció que de la misma manera se hizo el arresto de Bernaum N., de 42 años, por el delito de violación impropia y corrupción de menores, en hechos ocurridos en el fraccionamiento Los Olivos. Esta fue una producción de Radio Zócalo Noticias en la voz de Armando López Capetillo.
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4: Para la tarde de este lunes esperamos un cielo soleado y caliente con una máxima temperatura en los 38 grados centígrados. Son equivalentes a los 100 grados Fahrenheit, pero se sentirán 40. 104 grados Fahrenheit, vientos de sureste cerca de las 10 millas por hora alrededor de 15 kilómetros por hora. Esta noche será en su mayor parte despejado con una temperatura mínima en los 26 grados centígrados, 79 grados Fahrenheit. Vientos del sur entre 5 y 10 millas por hora. Mañana martes, máxima de 39, 102 grados Fahrenheit, se sentirán 41, 105 grados Fahrenheit, mínima de 26, 79 grados Fahrenheit.